0: sabrás para qué vengo, Rosita. Ay, para ver a tus ojitos, Rosita. Porque es lo único.
1: Derrama Magisterial es una institución privada de seguridad social complementaria que trabaja por el bienestar de los maestros y su familia, ofreciéndoles un fondo previsional formado a partir de sus aportes voluntarios, que les permita afrontar situaciones difíciles como retiro, invalidez y fallecimiento. En 1965, Derrama Magisterial surge por iniciativa de los maestros. En 1984, la institución es entregada a los sindicatos oficiales de maestros, SUTEP y SIDES, para recuperar su situación financiera. En 1995 es supervisada por la Superintendencia de Banca, Seguros y AFP, SBS, mediante la Ley 26516. En el año 2007, los maestros a nivel nacional ratifican su voluntad de aportar a Derrama Magisterial. En el 2012 en adelante, Derrama Magisterial inicia un proceso de modernización que incluye plataforma virtual, certificaciones internacionales. ¿Qué servicios ofrecemos a los maestros asociados? Previsión social, créditos, cursos y capacitaciones, asesoría legal gratuita, actividades culturales, DM Hoteles, DM Plaza, Librerías Crisol y DM Vivienda. Los maestros asociados aportan de manera individual y voluntaria. Aporte mensual de 0.5% de la UIT, que en el 2022 es equivalente a 23 soles, más de 224 mil asociados. Fondo previsional supera los 2.558 millones de soles. En sus 57 años de vida institucional, Derrama Magisterial se ha mantenido firme en su compromiso de ofrecer cada vez mejores servicios y beneficios previsionales a la gran familia magisterial del Perú. Derrama Magisterial, seguridad social para el maestro,

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1: La hora exacta.
2: 7:54.

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1: En todo el Perú, 8 y 4.

0: El gobernador civil. Asesino. Traidor.
1: El tercer ahorcado en una semana.
2: Un par de ejecuciones a la semana es lo ideal para mantener a raya a los ciudadanos.
3: Usted ha crecido entre estos ciudadanos, señor Hale. Debería darle pena verlos tan afligidos.
4: Todo lo contrario, Capitán Kirby. Roger está encantado de devolverle la pelota a los que en otro tiempo no lo aceptaron.
1: Ya es suficiente, Rosie.

0: El 1 de agosto, Charles Edward Barbour fue juzgado por un tribunal militar y hallado culpable del asesinato de un soldado de la Unión durante el cumplimiento de su deber. La sentencia fue morir en la horca.
1: Es una injusticia.
2: Es una injusticia.
0: ¿Tienes algo que decir antes de que se ejecute la sentencia?
3: Solo una cosa. ¿Cómo el hijo de Matthew Taylor ha podido caer tan bajo y trabajar con un hombre como Roger Hale?
0: Si no tienes nada más que decir, daré la orden.
2: ¡No! ¡No, no lo hagan! ¡Por favor, no lo hagan! ¡Por favor! ¡Mío, no dejes que lo hagan! ¡Él no ha asesinado a nadie! Mató a un hombre defendiendo su casa, una pobre soja con dos cuartos y un acre de tierra que no daba para alimentar a su familia. ¡Asesino!
4: ¡Escuchadme bien! ¡He dicho que me escuchéis! ¡Silencio! ¡Asesino! Mi trabajo consiste en hacer cumplir la ley de modo imparcial. Y esta ley ha de aplicarse tanto a ricos como a pobres, sin excepción alguna.
5: Si no tiene nada más que decir, señor Barbour.
3: Sí, esto.
4: ¡Ponedle el lazo!
0: ¿Lo bajamos ya?
5: No. Déjalo ahí un rato. Que esto sirva de lección para otros que puedan tener ideas parecidas. Lee el resto de esa proclama.
0: Asimismo, se advierte que como medida de seguridad y a partir de hoy queda prohibido portar armas de fuego y transitar las calles a partir del toque de queda de las 9. Por la presente, queda revocado el derecho de reunirse en público.
6: Marchaos a casa. Vamos, amigos, todo el mundo a casa. Esto ya se ha acabado. Todos a casa.
7: Bourbon, lo mismo.
8: Que sean tres. ¿Cuándo ha empezado a beber, doctor Colfax?
9: Justo después de escuchar esa proclama.
10: Supongo que lo siguiente será limitar la cantidad de aire que se puede respirar o la de whisky que se puede beber.
9: Sí,
10: por orden del gobernador civil. Hay un título que le cae mejor.
9: Sí, el de traidor y tirán.
10: Déspota.
9: Hombres como Hale ya han surgido antes y luego han sido derrotados. No debemos perder la esperanza, caballeros. Nuestras demandas llegarán a las personas justas del norte y no quedarán sin respuesta.
8: Palabras, caballeros, solo palabras.
10: Estoy de acuerdo, ya es hora de actuar.
8: Sí, de actuar contra Roger Hale.
9: Si tocáis a Roger Hale, arrasarán todo el pueblo y posiblemente pondrán a alguien peor en su lugar.
10: No hay nadie peor, ni siquiera en el norte.
9: Esto tiene que cambiar.
10: Ya estoy harto de esta situación.
8: Caballeros, por favor, ¿qué pueden considerar esto una asamblea pública y ponerme un candado en la puerta?
11: Sí, será mejor. Sí.
0: Dígale al mayor Grayson que pase, por favor.
12: Sí, señor. ¿Mayor Grayson?
0: Descanse, mayor. Los hechos denunciados en esas cartas de su pueblo no son nuevos para mí, mayor Grayson. Ya hemos recibido denuncias similares desde otras partes del sur, algunas ciertas y otras infundadas.
12: Los hechos de estas cartas son ciertos, señor. Conozco bien a esa gente.
0: Las secuelas de las guerras no son agradables para ninguno de los bandos, y menos aún para el que ha perdido. Ustedes, los sureños, nunca querrán aceptar esa derrota, y quizás sea mejor así, ya que de ese modo se tomarán más en serio la reconstrucción de lo destruido. Mi trabajo consistirá en velar porque el programa del presidente Lincoln se lleve a cabo con justicia. La guerra se ha acabado y el norte y el sur pueden volver a colaborar.
12: Verá, señor, solo queremos que envíen un gobernador honrado a Galveston para reemplazar a Roger Hale.
0: Y yo le digo que no lo podemos hacer solo por lo que digan esas cartas. Necesito hechos, no acusaciones.
12: Van a entregarle a un Roger Hale muerto. Buenos días, señor.

Esta es la mansión Grayson, donde vive el gobernador civil. Es la mejor casa del pueblo.

0: es.
1: Muchas gracias.
0: ¡De nada!
2: Estoy seguro de que nadie quiere ver más sangre. La juventud del sur ha muerto. Y la acción y la revuelta son para los jóvenes.
3: No es demasiado viejo para empuñar un arma.
2: Hijo, esa es una insensatez en un pueblo lleno de soldados.
3: Una insensatez, ¿eh? Ya es hora de que nos levantemos en contra de Roger Hale y de los suyos.
2: Cálmate, muchacho.
3: Quisiera pedirle algo, doctor. Deje de llamarme muchacho.
2: Considerando que yo te traje al mundo, me parece normal llamarte.
1: Si la memoria no me falla, doctor, usted ha traído al mundo la mayoría de estos.
2: ¡Oh, qué alegría! ¡Rockwell Grayson!
3: Hola.
2: Vaya,
3: ¿qué tal?
2: Hace tiempo que te dábamos por muerto.
1: Después de 18 meses en el hospital de un presidio, muy bien podría estarlo.
4: Esta es la paga de la casa, señor Grayson.
1: Gracias, es la única que me puedo permitir.
5: Ya somos muchos en la misma situación.
6: Te necesitamos aquí, en Gainstown.
5: Las cosas han cambiado.
2: Sí, estamos bajo la ley militar.
5: Vigilados día y noche por los Yankees.
3: Y Roger Hale es el gobernador civil.
1: Roger Hale, ¿eh? Siempre le ha atraído la política.
5: Sí, pero la rastrera.
2: Y la corrupción.
1: Supongo que alguien tiene que ser gobernador civil.
2: Creo que no lo entiendes. Hale nos está sangrando vivos y el ejército lo respalda.
1: La situación no invita demasiado a quedarse.
6: A no ser que quieras ayudarnos a hacer algo.
1: ¿Cómo qué?
5: Creí que tú tenías alguna idea.
1: Mire, coronel, ya no me quedan más ideas. Lo único que quiero es una buena comida y un lugar para dormir durante mucho tiempo.
2: Creo que no acabas de entenderlo, Rockwell, pero lo harás después de que pases aquí unos días. Ya es muy duro perder la guerra como para tener que sufrir humillaciones y abusos.
1: ¿Es que nunca van a dejar de hablar de la guerra? Mire, doctor, la guerra ha acabado y la hemos perdido. Cuanto antes lo olviden, mejor.
5: Nunca creí oírte hablar así.
2: No siente lo que dice, solo está algo cansado.
1: Sé muy bien lo que estoy diciendo.
2: Quizás cambie de opinión, Grayson. ¿Sabía que Hale ha convertido la casa de su familia en su cuartel general?
1: ¿Y por qué no? Es el edificio mejor situado del pueblo.
2: Pero es tu casa, Rockwell. Tú has nacido allí.
1: Para mí es una reliquia del pasado y me alegro de que Hale la use.
5: Si no respetas la memoria de tu padre...
1: Quizás preferiría que la mansión Grayson se pudriese debajo de mí mientras me siento en el porche a beber zarzaparrilla. Ah, no, eso no es para mí. Si queréis mataros luchando en una guerra que ya habéis perdido, adelante. Pero no contéis conmigo. Yo ya estoy harto.
3: Así que has pasado 5 años en la guerra y ya estás harto.
5: ¿Dónde crees que me han hecho esto?
3: Tú aún estás entero. Mayor Rockwell Grayson. Soldado y caballero del sur. Hace 5 años yo me quedé junto a tu madre y te vi partir hacia la guerra. Ella pensaba que eras el mejor muchacho del mundo. Y yo también lo creía. Sin embargo, hoy te veo arrastrarte como un perro asustado con el rabo entre las piernas. Yo no estoy harto.
2: Caballeros, caballeros, por favor, tenemos compañía.
1: Ese no. Del de antes de la guerra.
2: Sí, señor.
1: ¿No me recuerda a Mayor Grayson?
2: Claro que sí, Hale.
1: ¿Puedo invitarle?
2: ¿Por qué no?
1: No estoy seguro de que sus amigos lo aprueben.
2: Yo no estoy seguro de que tenga amigos.
1: Mayor Grayson, el capitán Kirby.
2: Encantado, Mayor.
1: Con soñar es suficiente. Soy uno de esos bichos raros que saben que la guerra ha terminado. Es inteligente. Le deseo suerte.
2: Me va a hacer falta.
1: ¿Tiene pensado quedarse por aquí?
2: Aún no lo he decidido.
1: El señor Grayson proviene de una de nuestras familias más antiguas.
2: ¿Posee algún título?
1: El de pobre. Quizá yo le pueda ayudar.
2: Los tiempos han cambiado mucho, ¿no cree?
1: Sí, es cierto. Soy el gobernador de este condado. Me vendría bien un hombre con su apellido.
2: ¿Me halaga usted?
1: En absoluto. Venga a verme. No le será difícil encontrar la mansión Grayson.
2: No. Tengo buena memoria. Gracias por la copa. Adiós, capitán. Así que ese era el todopoderoso y temible Rockwell Grayson. Tengo la impresión de que se le han bajado los humos.
1: Yo también. Estoy convencido de que vendrá a verme.

0: Jamie. No han hecho más que decirme que todo un Galestock ha cambiado. Todo menos tú. Tú estás igual de preciosa y además has crecido mucho.
1: No me iba a quedar en los 18 para siempre. Si no me besas ahora mismo, creo que...
0: Pero tu padre...
1: Oh, ya no necesito su permiso para besar a un hombre.
0: Quizá cambies de idea después de hablar con él.
1: Nada me va a hacer cambiar de idea sobre ti. Todo sigue igual, ¿verdad, Rob? Nada ha podido cambiar entre nosotros. No lo permitiría y tú tampoco, ¿verdad?
0: Yo nunca he querido que nada cambiase entre nosotros. Pero las cosas ya no son las mismas. Después de tanto tiempo todo es extraño y diferente.
1: Sí, pero ahora todo volverá a su cauce. Oh, pero mejor hablemos de esto en otro momento. Hoy quiero que vengas a cenar con nosotros.
0: Verás, tengo cosas que hacer. Me voy a casa.
1: Tu casa. Roger Hale está viviendo en ella.
0: Sí, ya lo sé.
1: Eso es lo primero. Mañana, entonces.

0: Me alegro mucho de verlo, señor Grayson. Hace ya tiempo que no se ven caras conocidas por Galeston.
1: ¿Tiene habitación?
0: Para usted, señor Grayson.
1: Sí.
0: Nunca creí que iba a haber el día en que yo le alquilase una habitación a un Grayson. Está claro que la guerra ha cambiado.
1: La guerra. Es que nadie sabe hablar más que de la guerra.
0: Habitación 10, por allí.
2: No lo puedo creer. No has debido entender bien a Rock. Y en cuanto a ese asqueroso de Randy, no le creería ni aunque me lo jurase.
3: Pero el coronel Elansby, Harvey Giddens también estaban allí.
4: Sería distinto si solo lo oyese papá.
5: Quiero ser tan indulgente como el que más, cariño, por tu bien. Pero las palabras de Rockwell Grayson no dejaron lugar a dudas.
4: Padre, yo ahora y viene ya.
2: No es necesario que yo lo defienda, él mismo os convencerá.
4: Se dirige a la casa de Hay.
2: Es su casa, ¿por qué razón no va a ir?
5: Hay muchas razones. Muchísimas. Y no tengo ganas de discutirlas ahora.

0: Bienvenido a casa, señor Grayson.
1: Hola, tío Peter. ¿No has cambiado?
0: No, señor. Ni yo ni la casa hemos cambiado, solo la gente que hay dentro.
1: Dile al señor Hale que me gustaría verlo.
0: Sí, señor Grayson.
2: Señor Grayson. ¿Ya no me recuerda?
1: Me temo que no.
2: Soy Rose Slater. Rosie Slater, mi madre cosía para su familia.
1: Oh, sí. Ahora me acuerdo.
2: Le sorprenderá verme hecha una dama ahí en la mansión, Grayson. Pues será mejor que se vaya acostumbrando. Puede que sea permanente.
3: Hola, Grayson. Me alegro de que se haya decidido a venir. La señorita Slater, el señor Grayson.
1: Ya nos conocemos.
2: Me he tomado la libertad de presentarme.
3: Estoy seguro de que sí. Perdone. Peter, acompaña al señor Grayson al salón.
1: Antes me gustaría ir a coger algo de ropa.
3: Por supuesto, adelante. Está donde guardamos los carros.
2: Buenos días, señor Grayson.
1: Buenos días.
3: Solo por vestirte como una dama no conseguirás serlo, Rosie.
2: Así no ayudarás a que la gente me considere una dama.

0: Puedes dejar la bolsa en el porche, Peter. Ya la cogeré luego.
1: Sí, señor Grayson.
2: Ahora sí parece el Rodwell Grayson al que yo envidiaba tanto. El amo de la mansión Grayson. ¿Un cigarro?
0: Gracias. Ya no es fácil fumar uno de estos.
2: Yo los tengo a montones. Siéntese. No parece querer saber por qué le he pedido que venga.
0: Supongo que ya me lo dirá cuando lo crea oportuno.
2: Ciertamente ha cambiado.
0: ¿Lo hemos hecho todo?
2: No, sus amigos no. Usted parece ser el único del pueblo que conserva la sensatez.
0: No me ha quedado más remedio.
2: ¿Sabe? Gobernar este pueblo es un trabajo terrible. Pero alguien lo tiene que hacer. Hemos perdido y tenemos que pagar por ello. Son las reglas. Y mi ingrato trabajo consiste en hacer que se cumplan.
0: Tiene razón. No lo envidio.
2: Reconforta ver que alguien me entiende. Y por eso quería hablarle. Yo necesito ayuda y usted un trabajo. A no ser que no le parezca bien recibir órdenes mías.
0: He recibido órdenes de mucha gente en los últimos 5 años. Me gustase o no, tenía que obedecer igual. ¿Por qué piensa que le podría ser útil?
2: Porque su apellido es Grayson.
0: ¿Cuánto valen hoy los viejos apellidos sureños?
2: El suyo, $100 al mes.
0: No está mal. ¿Y qué tendría que hacer para ganarlos?
2: Para empezar, ver si tiene suerte con esta.

0: Recaudador de impuestos.
1: A un Grayson todos le abrirán la puerta.
0: Puede que sí. ¿Qué tengo que perder? Voy a intentarlo.
1: Me alegro. ¿Sabe? Esto puede resultar económicamente beneficioso para los dos, Rock.
0: Espero que sí.
1: Dígale al capataz que le prepare mi carro.
0: Gracias. ¿Es para poder cargar el dinero?
1: Llegará lejos.
0: Nos veremos mañana.
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4: No nos iba mal sin él.
1: ¿Por qué no dejas las preocupaciones para mí?
4: Los dos estamos en esto.
1: Los del norte no entendéis a los aristócratas sureños. Mientras ellos manejan la situación, todo va de maravilla. Pero cuando la cosa se tuerce, ya no saben qué hacer. O cierran los ojos y fingen que no pasa nada, o se rinden, como Grayson.

0: Señor Butler. ¿Tiene el dinero de los impuestos?
1: ¿De dónde cree, Hale, que voy a sacar 70 dólares?
0: Puede pedir un préstamo. Firme aquí.
1: ¿De qué me sirve si no lo puedo devolver?
0: Le dará tiempo.
1: ¿Y luego qué?
0: Bueno, si no puede pagar los impuestos, perderá sus tierras.
1: ¿Crees que debo firmar?
0: Firme aquí.

0: Hola, señor Whitton. Señora Whitton.
1: Me alegro de que un hombre como usted coja este puesto. Quizá ahora se empiece a hacer justicia.
0: Los impuestos nunca gustan a nadie, señor Whitton. Firme aquí, por favor.
1: El señor Hale es muy amable prestándome este dinero. Pero, ¿qué pasará si tengo una mala cosecha?
0: Solo el futuro lo puede decir, señor. Buenos días.
2: ¿Qué tal?
0: Buenos días.
2: Hace un día espléndido.
0: Sí. Ya.
2: Hasta luego.
3: Me pregunto qué dirá.
2: Sí, yo también.
4: Aviso de impago de impuestos.

0: Ya voy yo.
1: Hola, Lottie.
0: Ya era hora de que viniese, señor Grayson.
1: Has perdido unos kilos.
0: Todos hemos perdido algo. Los kilos era lo único que yo podía perder.
1: Hola. ¿Está tu padre en casa?
0: Sí.
1: Me gustaría.
2: Podéis iros las dos. Quiero hablar a solas con Rockwell.

0: creo que los dos nos entendemos, Rockwell. Ya no eres bienvenido a esta casa.
1: Esta no es una visita de cortesía, doctor. Estoy aquí por negocios. Venga, tiene 10 días para pagar.

0: Quiero hablar contigo.
1: Jane, ¿y qué haces tú aquí?
0: Tengo que hablar contigo. Y ya que me evitas, no me queda más remedio.
1: Escúchate.
0: No me iré de aquí hasta que no haya hablado contigo. Así que ya puedes subir.
1: Será peor si te ven en público conmigo.
0: Date prisa antes de que salga mi padre y me monte una escena.

0: ¿Para qué, Rob? ¿Te acuerdas?
1: De la cueva de los piratas, claro.
0: Aquí era donde veníamos de niños cuando todo el mundo se nos volvía en contra. ¿Recuerdas cuando yo me quedaba atrás y vosotros os escondíais?
1: Vives en el pasado, Janie, como el resto del pueblo. Y eso no es bueno.
0: El pasado es lo único bueno que tenía para aferrarme a él cuando tú no estabas. Todo lo demás era terrible. Por favor, ven aquí, Rock. Aquí fue donde me vendaste los ojos una vez y me hiciste caminar por el tablón. Estaba aterrorizada. Pero aún tenía más miedo de demostrarlo. Temía que pensases que era una niña tonta.
1: Creo que éramos algo duros contigo.
0: A mí no me importaba. Yo estaba loca por ti.
1: Eddie Hargrave, Vance Young, Willie Summers. ¿Ha vuelto alguno de ellos?
0: Tú eres el único. ¿Qué te ha pasado, Rock?
1: Yo me preguntaba lo mismo hace un momento.
0: No pretendo en absoluto juzgarte, pero tengo derecho a saber qué es lo que te ha pasado. Esta tarde he visto a Cyrus Eaton y a su familia atravesando el pueblo con sus cuatro cosas. Como víctimas inocentes que nunca han hecho mal a nadie. No pude evitar pensar. Rock es el responsable de esto.
1: Es la ley, Janie. Tengo que hacer que se cumpla.
0: ¿Pero por qué? Si es así, deja que Hale contrate a alguien de fuera para hacer ese trabajo. No a ti.
1: Yo solo intento ayudar al pueblo.
0: De ese modo no, Rock. ¿Crees que aquí nos hemos echado a dormir? ¿Que queremos cruzarnos de brazos y aceptar lo que nos está pasando? No dejaremos de intentarlo. Y algún día...
1: ¿Algún día?
0: Sí. Habrá alguien que descubra lo que ha estado ocurriendo aquí.
1: Bien, ¿y mientras tanto?
0: No te puedes doblegar ante Roger Hale. Aceptar sus órdenes y hacer cuanto quiera. No te dejaré. Tienes que seguir luchando, Rock.
1: Se está haciendo tarde, Janie. Te llevaré a casa.
0: No hay nada más que me quieras decir.
1: Nada que no me concierna más que a mí mismo.
0: En ese caso podemos irnos.

0: Mi sermón de hoy está basado en un fragmento de la epístola de San Pablo a los romanos. Toda persona está sujeta a las potestades superiores, porque no hay potestad que no provenga de Dios. Hermanos, hay entre nosotros quienes, por codicia y por ambición personal, intentan someternos a un poder injusto, a un poder basado en la muy cuestionable teoría de que el poder da la razón. Pero este poder no emana de Dios, sino de las fuerzas del mal. Por tanto, yo os digo, mis queridos hermanos, que os resistáis con toda la fuerza de vuestro espíritu. Hacíos fuerte, como nos dice San Pablo, a la fuerza del espíritu. Me alegro de que haya podido venir al servicio de hoy, señor Grayson. ¿Y usted, señorita Slater?
1: Como representantes de las fuerzas del mal, se arriesga mucho haciendo ese tipo de sermones, reverendo Babcock.
2: Prácticamente ha animado a este pueblo a rebelarse contra el señor Hay.
1: Le aconsejo que en el futuro modere sus pláticas, si no quiere enfrentarse a la posibilidad de que le cierren estas puertas para siempre.
0: No crea que sus amenazas me asustan, señor Grayson. No pienso doblegarme ante Roger Hale ni ante sus matones.
1: Pues comete un error.

0: ¿Te importa venir conmigo? Me gustaría que me dieses tu opinión sobre una propiedad.
1: ¿No te está esperando Roger en la mansión?
0: Que espere. Así luego me querrá más. Vamos. Si me dicen hace un mes que venía Rowell por la calle principal de Gaston con Rose Slater.
2: A casa, Jasper.
0: A Roger le gustará saber cómo le has hablado al cura. Has estado firme pero diplomático. Un arte que él aún no domina.
1: Él tiene otras artes.
0: Incluyendo su mal genio.
1: Ya lo he notado.
0: ¿Puedo contarte un secreto? Quiero que se enfade. Tanto que esté dispuesto a partirme en dos. Porque luego, cuando se le aplacan los ánimos, me encantan sus reconciliaciones. ¿Te he sorprendido? ¿Qué te pasa?
1: Me preguntaba si Hale te ha enviado a ti a la iglesia para vigilarme o a mí para vigilarte a ti.
0: No debe extrañarte que sea desconfiado. Tiene muy pocos amigos, de verdad.
1: Yo tampoco soy muy popular aquí.
0: Mientras tengas dinero, eso es lo de menos. Voy a obligar a este pueblo a aceptar y a querer a Rosie Slater.
1: ¿Vas a ser rica?
0: Ajá. Tan rica. Que incluso el intocable señor Grayson me encontrará atractiva.
1: ¿No le estás siendo un poco desleal a Roger?
0: En absoluto. Tanto Roger como yo queremos la luna. Y ese es un viaje muy largo para alguien que ha nacido entre basura. Encontramos placer en nuestra mutua compañía.

0: gustaría saber si eres mi amigo.
1: Dudo que me quede aquí el tiempo suficiente.
0: Yo pretendo que sí lo estés. Hablaré con Roger esta noche. Deberías asociarte con Roger Kirby y conmigo.
1: ¿Asociarme?
0: Sí, eres muy listo. Y has demostrado tu lealtad. No hay razón por la que no puedas quedarte con unas cuantas propiedades. ¿O es que también tienes algún problema con ser rico?
1: No, ninguno.
0: Dime, ¿qué te parece?

0: Esto es Ferox, la plantación de los Fairchild.
1: Pasado mañana será Ferox, la plantación de los Slater.
0: No te entiendo.
1: La voy a comprar en subasta pagando sus impuestos atrasados. Los Fairchild ya han recibido la orden de desahucio. Mañana vendrás a echarlos de aquí.
0: ¿Yo?
1: Ese es tu trabajo, ¿no?
0: Sí, pero ¿Hale ya está enterado de esto?
1: Por supuesto, él me ha arreglado los papeles.
0: Entiendo.
1: Será mejor que volvamos. No me gustaría que Roger se enfadase. Quiero vivir para disfrutar Ferox.

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0: Capitán Kirby, señor. No hemos recibido aviso de su visita.
1: No lo he enviado.
0: Si el general me disculpa, llamaré a los hombres para pasar revista.
1: Luego, antes me gustaría hablar con el gobernador civil.
2: Un tal Hale.
1: Sí, Roger Hale.
0: ¿Ocurre algo, señor?
1: ¿Por qué lo pregunta?
0: Bueno, su visita inesperada, así de improviso.
1: Creo que es mucho mejor así, eliminando el protocolo.
0: Sí, señor. Por aquí, señor. Haré que le preparen su cuarto, señor.
1: No hace falta, solo pasaremos aquí unas horas.
0: Oh, bien, este es el señor Hale. El gobernador civil, el general Hildebrand de la oficina del inspector general y el teniente Adams.
1: ¿Cómo está usted?
3: Encantado de conocerle, general. ¿Teniente? Esta sí que es una agradable sorpresa. ¿Puedo preguntarle qué les trae por Gaston?
1: Puesto que represento a la oficina del inspector general, suponga que vengo a inspeccionar.
3: No creí que fuésemos tan importantes como para hacerle perder su tiempo.
1: Me pagan por perder así mi tiempo. Me gustaría ver sus libros, señor Hale.
3: Por supuesto, los tengo en mi despacho. Hemos tenido algún problema, pero no creo que nuestros libros estén peor que la mayoría. Es bastante difícil tratar con la gente del pueblo de un modo razonable.
1: Tenía entendido que era usted de aquí.
3: Nacido y criado en Gilston.
1: Siendo así, sabrá hacer su trabajo mejor que nadie. Quisiera ver las listas de devolución de impuestos.
3: La recaudación está siendo algo lenta, general. Tenía pensado esperar a fines de año para hacer el balance.
1: Se supone que debería tener los libros al día.
3: Lo sé, señor, pero no le esperábamos a usted.
1: Comprendo.
3: Se los tendré listos para la auditoría anual.
1: Espero un informe completo mañana a primera hora.
3: Sí, señor. Y ahora, si me acompaña, general, le llevaré hasta su cuarto.

0: ¿Es de su entera satisfacción?
1: Sí, está muy bien.
0: Haré que le traigan agua caliente. Le veré en la cena.
1: Bien. Debí suponer que habría contratiempos. Prefiero luchar en cualquier guerra a meter en cintura a un grupo de civiles.
0: Que no viven mal, señor.
1: Dígale al sargento Holman que me traiga el equipaje.
0: Sí, señor.
1: De entre todos los inspectores tenían que mandarnos a Hildebrand.
0: Tienes que controlarte, solo es un hombre. Un hombre con una estrella de latón en la chaqueta y que necesita afeitarse.
1: Sí, eso es lo que decían sobre Grant. Fueron compañeros en West Point. Habías dicho que lo tenías todo controlado.
0: Y lo tendré para cuando haya que mandar el informe al auditor del Estado.
1: Eso no nos sirve de consuelo.
0: Vamos, deja ya de preocuparte. Falsearé los libros para saciar su curiosidad.
1: ¿Qué te hace pensar que solo curiosidad?
0: En primer lugar, porque él no es contable. Es un soldado. Le llevaría una semana contrastar los libros si quisiese hacerlo. Y en segundo lugar, lo único que busca es demostrarnos su autoridad.
1: Estás muy seguro de ti mismo, ¿eh, Hale?
0: Hasta ahora nunca me he equivocado, ¿no?
1: ¡Hey! ¿Cuánto diablos viene el agua caliente?
0: Ahora, señor. Llévale agua caliente al viejo lobo. No quiero que nos muerda. Y no demasiado caliente. Tenemos que lograr que se encuentre a gusto.
1: Adelante, pase. Siento haberle hecho esperar, señor. ¿Necesita alguna otra cosa más?
2: Sí, siéntese, capitán. Tengo que hablar con usted.
1: Sí, señor.
2: De soldado a soldado, no tengo que decirle que esta conversación es confidencial.
1: Por supuesto que sí, señor.
2: ¿Qué piensa usted de Roger Hale?
1: ¿De Hale, señor? ¿En qué sentido?
2: En el único que nos interesa, capitán Kirby. ¿Cree usted que es de fiar?
1: ¿Tiene alguna razón para creer que no lo es?
2: Maldita sea, capitán. Soy yo quien pregunta. ¿Qué opina de los métodos de Hale?
1: Es duro, pero es imposible ser de otro modo en este trabajo.
2: Por supuesto que sí. ¿Pero ha visto usted algo que le induzca a pensar que esté utilizando el puesto en su beneficio personal?
1: Creo que no, señor. Pero si quisiera decirme qué es lo que busca, podría darle una información mucho más concreta.
2: Muy bien. No es intención del gobierno ser el instrumento de usureros sin escrúpulos que intentan enriquecerse a costa de los bienes ajenos, en especial los de los sureños tan mal parados tras la guerra. Por desgracia, muchos gobernadores civiles se han convertido en eso, en usureros. Mi trabajo consiste en acabar con esa escoria. Vengan de donde vengan, ya sea del norte o del sur.
1: Comprendo, señor. ¿Y tiene alguna razón para sospechar que es de los de esa clase?
2: Buenas razones. ¿Ha oído hablar de un tal Rock Grayson?
1: Por supuesto, señor. ¿Está trabajando para Hale?
2: Hace algún tiempo vino a verme a Nashville, justo después de salir de un campo de prisioneros federal. Por entonces me trajo algunas cartas de denuncia de varios viejos amigos suyos de Galestone. Luego me escribió prometiéndome que el día en que yo llegase aquí tendría pruebas de su incompetencia, por no hablar de sus métodos crueles e injustos.
1: Bueno, señor, él trabaja ahora para Hale, y además es su brazo derecho.
2: Exacto. Creo que tendrá mucho que contarme.
1: ¿Tiene pensado destituir al gobernador?
2: Antes necesito pruebas de la culpabilidad de Hale. Adelante.
3: Siento interrumpir, señor. La gente del pueblo planea formar un comité para hablar con usted.
2: Impídalo como sea. No hablaré con nadie hasta que acabe la investigación.
3: Sí, señor.
2: Dígale al señor Grayson que se ponga en contacto conmigo cuanto antes.
3: Sí, señor.
2: Y ni una palabra de esto a nadie. Nos veremos en la cena.
3: De acuerdo, señor.
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5: Los del norte siempre andáis con prisas.
1: Tengo una buena razón para ello. Ven adentro.
0: Roger. ¿Qué ocurre?
1: El general Hildebrand quiere ver a Grayson inmediatamente.
0: ¿Para qué?
1: Parece que te has equivocado con respecto a la aristocracia sureña. Grayson trabaja para ti solo para conseguir las pruebas para colgarnos a todos.
5: ¿Estás seguro?
1: El general me lo acaba de confiar en secreto. De un soldado a otro me ha dicho... Grayson planeó todo esto en Nashville hace meses. Prometió conseguir todas las pruebas que Hildebrand necesitase. Y tú le has confiado los libros. Y has insistido en hacerlo tu socio.
0: ¿Y qué hay de malo en eso? Ya es uno de los nuestros.
5: Las familias de abolengo, como la de los Grayson, no cambian de la noche a la mañana.
1: Ahora que lo pienso, le has puesto las cosas en bandeja.
0: Escúchame bien, capitán. Si no te gusta cómo llevo el negocio, puedes volver a vivir de tu paga como soldado.
5: Dejad de discutir. ¿Qué vais a hacer para arreglarlo?
0: No hablará con Hildebrand. Lo mandaré a trabajar lo más lejos posible. Si he cometido un error, ya tendré tiempo para corregirlo después de que el general se haya ido. Y ahora fuera. Y tú también. Rose, dile a Peter que retrase la cena. Necesito tiempo para los libros.
2: Esto no es el rancho del cuartel, ¿eh, Adams? Como diría uno de Kansas, aquí todos los días son Navidad.
0: Verá, señor. Hemos considerado que esta es una ocasión especial. No siempre tenemos el honor de hospedar a un general.
2: Viajando por una zona esquilmada por la guerra, no era fácil esperar tal banquete. Pero supongo que ustedes, los gobernadores civiles, tendrán algunos privilegios. ¿Me equivoco?
0: La verdad es que recibo algunos favores de mis amigos más pudientes.
5: Y cuando la despensa se va quedando vacía, Roger pasa por mi plantación y trae unas gallinas.
2: Oh, así que tiene una plantación.
5: Fair Oaks. Es famosa por su ganado.
2: Fair Oaks. Fair Oaks.
0: La hemos subastado recientemente por falta de pago.
2: Es una lástima. Se están vendiendo muchas casas por falta de pago. Pero todo ese dinero es poco para iniciar la reconstrucción del país, ¿verdad, Kirby?
6: Supongo que tiene razón, señor.
2: Sí, sí. ¿Y esta casa, la mansión Grayson, creo que se llama? ¿Lleva usted mucho tiempo en ella?
0: No, señor. Desde que ocupo este cargo, era la que ofrecía la mejor situación.
2: Ah, estoy seguro. Y hablando de Grayson, usted tiene empleado a un hombre con ese mismo apellido, ¿no es cierto?
0: Pues sí. Desciende de una familia muy antigua. Le he ofrecido un empleo por los viejos tiempos.
2: Yo esperaba verlo aquí esta noche como hombre de confianza suyo.
0: Lo cierto es que se encuentra fuera realizando un trabajo.
2: Entonces me temo que ya no lo veré. Nos vamos mañana por la mañana.
0: Entiendo. En ese caso, quizá quiera ver ahora los libros, señor.
2: Oh, no será necesario. Voy a llevarme esos libros conmigo al Capitolio.
0: Me temo que no comprendo.
2: ¿Y qué es lo que hay que entender? Ese es trabajo del auditor del Estado, no mío.
0: No tengo las cifras finales, solo son una estimación.
2: Él lo entenderá.
0: No hay por qué causarle tantos problemas. Puedo explicárselo a usted.
2: No parece gustarle mucho la idea de que el auditor revise sus libros.
0: No es eso, señor.
2: ¿Qué es, entonces?
0: Considero que con este procedimiento se está poniendo en duda mi integridad.
2: Lo que usted considere no es asunto mío, señor Hale. Buenas noches, señorita.
5: Buenas noches, general.
2: ¿Caballeros?
3: Estoy seguro de que no tiene nada contra usted. Disculpen.

0: Buenas noches, Peter.
1: Buenas noches, señor Grayson.
2: Hola, Rod.
3: Hola. No te esperaba hasta dentro de un par de días. ¿Ha ido todo bien?
0: He recorrido el condado de un extremo al otro intentando encontrar a la gente en casa. Pero en cuanto me veían, se temían lo peor y se largaban corriendo.
3: ¿En serio? Bueno, es igual. Tomemos una copa.
0: Buenas noches, señorita Slater. Capitán.
4: Buenas noches.
3: ¿A qué viene tanta formalidad entre amigos? ¿Qué vas a tomar?
0: Un whisky solo. Gracias.
4: ¿Has visto algo hoy que te guste para ti?
0: Pues la verdad es que sí. La casa de los Svensson en Clearwater. Pero por muy barata que sea, me temo que está fuera de mis posibilidades.
3: Bueno, ya arreglaremos eso. Igual que hemos arreglado lo demás. Pero habrá que esperar hasta que el general Hildebrand se vaya de aquí.
0: ¿Está en el pueblo?
5: No, pero le estamos esperando.
3: ¿Lo conoces?
0: No, pero he oído hablar de él. No es un hombre fácil con el que hacer negocios. Espero que estemos al día.
3: Tranquilo, sé lo que hago.
0: Bien. Esto...
3: No, será mejor que de momento te guardes eso. Rose, lleva a Rock hasta su hotel, ¿quieres?
4: Encantada. ¿Listo?
0: No es necesario que me lleves.
4: Quiero hacerlo. Buenas noches, Roger. Buenas noches, Arnold.
3: Buenas noches.
5: Buenas noches. ¿Y ahora qué? Hasta un ciego se daría cuenta de que Grayson está tramando algo. Se pondrá en contacto con Hildebrand en cuanto se entere de que está aquí.
3: No se enterará. Encárgate de que no vea a ese general.
5: ¿Y qué pasa con los libros? ¿Van a estar listos para que se los lleve el general?
3: El general no se marchará. Ni mañana ni nunca. Toma. Asegúrate de que pase media hora antes de entregarlo.
5: Supón que te quiere ver.
3: Dile que iba a llevar a Rose a su casa. E intenta sobreponerte, capitán. Como militar demuestras tener muy poco valor para llevar a cabo un homicidio.
5: Asesino.
3: Llámalo como quieras.

0: Gracias.
1: No puedo subir contigo. No estaría bien visto.
0: Y no solo eso, tampoco te lo he pedido.
1: Ya lo harás. Algún día. No eres el único que tiene planes para el futuro.
0: ¿Qué intentas decirme?
1: Cuando necesites una amiga, de verdad, llámame.
0: Gracias.
1: Y en cuanto al plan que te traes entre manos, no creo que funcione.
0: Aún no sé lo que intentas decirme.
1: Buenas noches.

0: Sí.
1: Un mensajero acaba de traer esto, señor. General Hildebrand, he reunido pruebas suficientes para condenar al gobernador civil. Por favor, venga usted solo esta noche a la habitación 10 del hotel. Respetuosamente, Rowell Grayson. Ensílleme el caballo.
2: No le aconsejo que vaya solo, señor. Aún quedan rebeldes por aquí que no saben que la guerra ha acabado.
1: Sé cuidarme, capitán.
2: Su seguridad es responsabilidad mía, señor.
1: Está bien, está bien.
2: Voy a ensillar los caballos, señor.

0: No podrá ir muy lejos.
1: Será mejor avisar al cuartel general de Jackson.
0: Dígales que sabemos quién lo ha hecho.
1: ¿Por qué atentarían contra el general?
0: Esos rebeldes no necesitan motivo.
1: Tiene razón.

abrirse y cubrir la puerta trasera. ¿Qué desean?

0: Bob, tú busca por abajo. Dos de vosotros id arriba. No olvidéis el desván y los armarios.
1: Capitán Kirby, ¿con qué autoridad invade usted mi casa?
0: Por orden de la policía militar. Collins, no olvide mirar en la bodega.
1: ¿Por qué? Exijo una explicación.
0: Usted es médico. ¿A quién acudiría Grayson para que les trajesen una bala
1: de cuerpo?
2: Capitán Kirby, ¿qué ha ocurrido?
0: Grayson le ha disparado al general Hildebrand. Lo ha matado a sangre.
2: ¿Han herido a Rockwell?
0: Sí, le alcanzaron mientras huía.
1: No aprecio a Grayson, pero siento que no matase a Hale mientras estuvo cerca
0: de él. Palabras no le van a facilitar las cosas.
3: Arriba no hay nadie, señor.
1: A estas horas ya estará en otro condado.
0: En su estado no lo creo. O está escondido no muy lejos o está muerto.
4: Abajo no está, capitán.
0: Vámonos.
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0: ¿Rock?
1: Apaga la luz.
0: ¿Qué?
1: Apaga la luz. Alguien ha matado al general Hildebrand. Y creen que he sido yo.
0: Te ayudaré a entrar en casa.
1: Te vas a meter en un lío.
0: Toda mi vida he estado metida en líos.

0: Ahora tienes que quedarte ahí quieto y guardar fuerzas.
1: No, no puedo. Todo el pueblo me estará buscando.
0: Voy a buscar al doctor Colfax. Tiene que sacarte esa bala.
1: No, no. Me denunciará en cuanto se entere de que estoy aquí.
0: Pero no puedes quedarte ahí tirado hasta que te desangres. ¿Y si no has matado a Hildebrand?
1: Tú tampoco me crees, ¿verdad?
0: Tanto tú como muchos otros teníais muchas razones para silenciar al general.
1: ¿Y tú no?
0: Por todo lo que tengo y lo que aún quiero, sería capaz de cualquier cosa. Excepto de matar.
1: La nota. Yo no he escrito esa nota.
0: De veras, cariño. Eso ahora no tiene importancia.

0: ¿Dónde está el señor Hay?
1: En su despacho, señora.
0: Ten cuidado con esa pistola, Roger. Dos asesinatos en una noche serían difíciles de explicar.
2: ¿Has hablado con Kim?
0: He hablado con Rock Grayson.
2: ¿Sabes dónde está?
0: Quizás. Pero antes tenemos que solucionar un asunto.
2: Pon tú el precio, pero dime dónde está.
0: Siéntate y escribe lo
3: eso
0: que
3: eso podemos hablarlo más tarde.
0: Hablaremos de eso ahora, Roger. Siéntate.
2: Está bien. Pero no abuses de tu suerte, Rosie.
0: Descuida. Grayson, 16 de septiembre de 1866. A quien pueda interesar. En caso de fallecimiento, yo, Roger Hale, dejo en herencia a Rosie Slater, mi futura esposa. ¿Ya has olvidado tu promesa de hacerme tu esposa? Todos mis bienes, consistentes en dinero, propiedades, más todos los pagos que se me adeudan.
2: Pondré tu cuello en el mismo lazo que el de Grayson.
0: Antes tendrás que taparme la boca, querido. Fírmalo. Rock Grayson está en mi casa.

0: Recordadlo, disparando nada más verlo.
1: Estaba en el sofá. Lo dejé ahí mismo.
0: Registrad la casa.
2: Vosotros arriba, rápido.
0: ¿Por qué no ha quedado nadie vigilando?
1: Estaba muy débil, no pensé que fuese capaz de levantarse hasta mañana.
0: No ha podido ir muy lejos. Separaos, registrad todas las casas del pueblo.
3: Lo más probable es que esté por aquí. Lo encontraremos.

0: Pedro. Es muy grave.
1: Lo será si no me sacan pronto esta baja.
0: Intentaré convencer a papá, pero dudo que lo consiga. Está muy enfadado contigo.
1: Será inútil. Haz una hoguera.
0: He traído medicinas y vendajes.
1: No te habrán seguido.
0: Estaba muy ocupado registrando la casa.
1: ¿Cómo has sabido que estaría aquí?
0: Me pregunté a dónde iría yo si quisiese esconderme y pensé en la cueva de los piratas.
1: Nunca creí que volvería a jugar a los piratas. A mis años. Toma.
0: No puedo.
1: Tienes que hacerlo. Aquí no hay nadie más.
2: Quizás se arrepintió de lo que estaba haciendo. Quizás sea el mismo Rockwell Grayson de siempre.
3: Me gustaría pensar que fue su conciencia lo que le empujó a matar a Hildebrand, pero me resulta muy difícil de creer. Solo hay una explicación posible. Él y Hale tuvieron miedo de que el general descubriese su negocio y lo pusieron fuera de circulación.
4: Me temo que tu versión es correcta.
5: Doctor Colfax, tiene que volver a su casa ahora mismo. Es algo muy importante, señor.
3: Discúlpenme, caballeros.
2: ¿Qué diablos habrá pasado?
3: ¿Crees que habrán detenido a Roger Hale?
0: ¿Por qué no se da prisa?
3: ¿Dónde está?
0: Te lo diré si me prometes que le ayudarás.
3: Dame una razón.
0: Debes hacerlo, está muy mal, necesita.
6: También la necesitaban las familias que echó de sus casas.
0: ¿Y qué me dices de esos a los que colgaron?
3: Cualquier hombre en su situación suplicaría ayuda.
0: Lo único que sé es que él no mató al general Hildebrand.
3: Estás hablando con el corazón, no con la cabeza.
6: Rock se ha hecho rico trabajando para Hale.
3: Que el maldito dinero le salve la vida. Yo no pienso mover un dedo para ayudarle.
6: Te prepararé algo de comida, hija.
3: Espera. Dile que se ponga esto en la herida.

0: Cada vez es más difícil escabullirse. Estoy segura de que me vigilan.
1: ¿Quién?
0: Todo el mundo. Por un lado, la gente del pueblo y Kirby por el otro. Estoy segura de que hoy me han seguido. Por eso he cruzado el río y he cabalgado corriente abajo.
1: Será mejor que no vuelvas más. Si los hombres de Hale te cogen, crucificarán a tu familia.
0: Pero alguien tiene que cuidarte.
1: Ahora ya estoy bien. Puedo cuidar de mí mismo.
0: ¿A dónde vas a ir?
1: Si pudiese recuperar esa nota.
0: ¿Qué nota?
1: La que todos creen que le escribí a Hildebrand para pedirle que viniera a mi habitación. La llevaba conmigo cuando entré en casa de Rose y al llegar aquí ya no la tenía.
0: Puede que la perdieras.
1: Y puede que Rose me la robara del bolsillo.
0: ¿Para qué la podía querer?
1: Es lo suficientemente lista para saber que la persona que haya escrito esa nota mató a Hildebrand. Si ha sido Hale.
0: ¿Por qué haría Hale algo así? Tú has estado trabajando para él.
1: Ese es el problema. Descubrió que estaba trabajando en contra de él. Rose me lo advirtió.
0: ¿Rose? ¿Cuándo?
1: Agáchate.
2: Aquí sobran sitios donde esconderse. Volveremos mañana cuando amanezca.

0: vez están más cerca. Si deciden volver por este camino cuando se haga de día, vuelve a casa.
1: Oh, Rock,
0: tengo que marcharme, mandaré a buscarte.
1: Llévame contigo.
0: ¿Qué clase de vida sería esa para una mujer, siempre huyendo de la ley? Ven. Dale las gracias a Lottie por el pollo y por la camisa limpia.

0: Ya me conoces. Soy Jane Colfax. Lo sé. Crecimos juntas, pero en dos partes opuestas de la ciudad. ¿Recuerdas? ¿Qué es lo que quieres? He venido a pedirte ayuda. A suplicar si es necesario. ¿De veras? ¿Cómo han cambiado los tiempos? Un Colfax pidiéndole un favor a un Slater. La guerra nos ha enseñado muchas cosas, Rose. Por ejemplo, cómo tragarse el orgullo. He venido a rogarte por la vida de un hombre. Rock Grayson. No sé de qué me estás hablando. Yo creo que sí. Le quitaste una nota mientras yacía herido. Esa nota podría salvar su vida.
1: ¿Cómo?
0: Demostrando que él no la escribió.
1: Si él no la escribió, ¿quién lo hizo?
0: Creo que lo sabes. Y robaste la nota para protegerlo. Roger Hale.
1: Aunque sea cierto lo que dices, ¿por qué habría de colgar a Roger para salvar a Grayson?
0: Porque Rock no ha escrito esa nota y no mató al general Hildebrand. Tienes que ayudarme a salvar a un hombre inocente. Vine dispuesta a pedirte ayuda, incluso a suplicártela. Pues te lo suplico, Rose. Ayúdame a salvar a Rock. Le amo.
1: ¿Qué sabes tú lo que es amor? No se trata de un flechazo a la luz de la luna con el héroe del pueblo y más corriendo agua en vez de sangre por tus venas. No sabes lo que significa esa palabra.
0: Ahí te equivocas, Rose. El amor es algo maravilloso y duradero, algo que sobrevive después de la adolescencia, de la guerra, incluso de la muerte. El amor es algo por lo que merece la pena luchar, incluso por lo que se puede llegar a matar.
2: ¡Ah! ¡Ah! ¡No! ¡La nota te odia el pedazo!
0: ¿Vas a agarrar esa nota o no?
2: ¡Socorro! ¡Auxilio! ¡Socorro!
0: ¿Dónde está?
2: La he puesto en el joyero de la repisa.
0: ¡Dámela!
2: No conseguirás hacer nada, se lo diré a Roger. Quemará todas las casas del pueblo.
0: Pues será mejor que queme también la cárcel, porque allí es donde va a acabar.

0: matarlo.
1: ¡Pero puedo cambiar de idea!
0: Había tenido que ir con él al pueblo.
2: Han enviado al general Morris para reemplazar a Hildebrand.
3: ¿Y qué pasa con los libros?
2: Todo depende de lo lejos que le permitamos llegar. Si le damos el cadáver de Grayson, seguramente quedará satisfecho y volverá a casa como un héroe.
3: No lo comprendo. El caballo que robó ha vuelto a su establo. Por lo tanto, no puede andar muy lejos. Hemos registrado todas las casas en 3 condados y aún no lo hemos encontrado. ¿Dónde diablos está?
2: Alguien está cuidando de él, ocultándolo cuando los rastreadores se acercan. La cuestión es quién.
3: Bueno, por supuesto que tú la conoces mejor que yo, pero...
2: ¿A quién?
3: A Rose. No es que la esté acusando, solo estoy suponiendo. Él fue a su casa la noche en que le dispararon. ¿Recuerdas?
2: Sí, es cierto. Y Rose tiene una carta en virtud de la cual valgo más para ella muerto que vivo. La recompensa sería tentadora.

0: Hola, Rose.
1: ¿Qué diablos haces tú aquí?
0: Le he cogido cariño a este viejo sofá. Durante todo el tiempo que pasé tirado en el frío suelo, no hacía más que pensar en este sofá, en lo cómodo que era y en lo amable que había sido cuidándome como lo hiciste. ¿Y sabes otra cosa? Ahora sé que tenía razón cuando me advertiste. Mi vida estaba en peligro.
1: Me importa poco si lo estás o no. Vete.
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1: Siento haberme enfadado. Olvidé que estabas convaleciente. ¿Quieres una copa?
0: Gracias. Dame esa nota y me marcho ahora mismo.
1: ¿Nota? ¿Qué nota?
0: Ya sabes, la nota que me quitaste del bolsillo la noche que te quedé aquí herido.
1: Ah, esa. Eres la segunda persona que viene aquí esta noche buscando esa asquerosa nota.
0: ¿Qué quieres decir?
1: Jim Colfax ha estado aquí hace un rato y me ha amenazado con unas tijeras si no se la entregaba.
0: ¿Y se la has dado?
1: ¡Arriba!
3: ¡Rodead la casa!

0: serás una dama rica. O mejor dicho, una mujer.
1: No, no, no.
0: Tú nunca serás una dama. Mentirosa y...
1: ¡No lo digas!
2: Caballeros, creo que son sinceros en sus alegaciones contra la conducta del señor Roger Hale y del capitán Kirby. Y les aseguro que el gobierno federal tiene el máximo interés en corregir la situación. Prometo investigar los cargos concienzudamente. Si ustedes tienen alguna prueba que pueda apoyar...
1: ¡Padre! Mira esto. Es la nota que le enviaron a Hildebrand para que fuese a la habitación de Rock.
3: ¿De dónde la ha sacado?
1: De Rose Slater. Se la robó a Rock la noche en que lo hirieron.
3: No veo que esto demuestre nada.
1: Oh, claro que sí. Esta es otra nota escrita por la misma mano.
3: Roger Hale. General Morris.
1: No hay ninguna duda.
3: Mi hija acaba de presentarme la prueba de que Roger Hale es el hombre que ha asesinado a Hildebrand. Y no Rock Grayson.
2: ¿Alguien sabe dónde está Roger Hale?
1: Sí.
3: Pues yo...
1: Yo lo he visto con Kirby cabalgando hacia la casa de Rose Slater.
2: Teniente, ordene a las tropas que me acompañen.

0: ¿Quién está al cargo de este grupo?
1: Yo, señor. Capitán Kirby.
0: ¿Dónde está Roger Hale?
1: En casa de Rose Slater, muerto.
0: ¿Y quién es ese hombre al que persiguen?
1: Rockwell Grayson, señor. Se le busca por el asesinato del general Hildebrand.
2: ¿Estás bien?
0: Parece que hay muchas dudas sobre la culpabilidad de Grayson, capitán. Queda usted arrestado.
3: Discúlpeme, señor, pero creo que Grayson necesita de mis cuidados profesionales.
0: Lo dudo, doctor. A mí me parece que ya está en muy buenas manos.
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0: Adiós.
1: Vaya con Dios.
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0: ¿O no me sigue todavía?
1: Yo creo que sí.
2: Si Masi vuelve a poner un ritmo así, lo vuelvo a partir. ¿Qué fue? Oasis.
0: Oasis.
1: La Trinidad.

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5: En todo el Perú, 6:32.

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0: La hora exacta.
1: 7:06.
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0: canta. 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Ayer, hoy y siempre cubrirán de gloria a nuestra amada patria. ¡Viva el Perú!
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0: La hora exacta.
1: 7:29.
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0: La hora exacta.
1: 7:32.

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1: La hora exacta,
2: 7:55.

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1: Amigos, amigas, tengan todos ustedes muy buenos días. Hoy es sábado 30 de mayo del año 2026 y esto es Viviendo con Esperanza con el doctor Absalón Montoya. Doctor, tenga usted muy buenos días.
2: ¿Qué tal? Muy buenos días y muchas gracias por estar con nosotros en el programa, en este horario familiar. Agradecer a todos aquellos que nos siguen también por las redes sociales. Un agradecimiento especial a mi región Amazonas y a mi querido pueblo de Loto Soloco.
1: Así es, efectivamente, saludos a toda nuestra gente que nos escucha allá en la región Amazonas a través de nuestras cuatro radios aliadas: Radio Reina de la Selva, Radio Millennium, Radio Mendoza y Radio Innova. Y recuerden que salimos desde Lima, capital, a través de Radio Frecuencia A en los 99.5 de la frecuencia modulada. Saludos a toda nuestra linda gente que nos escucha ya el día de hoy. 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Recuerde, el tema que hoy vamos a tratar es espiritualidad, fe y cáncer, un tema bastante lleno de fe, en donde el doctor Montoya nos va a ilustrar sobre este tema ya más de conciencia, este tema más de fe, este tema más de esperanza con referencia a lo que viene a ser el cáncer cuando aparece en las familias de alguna manera. Bien, doctor, pero antes, como siempre, ya se ha vuelto el estilo de Viviendo con Esperanza, es el tema político, y es que al mismo estilo de nosotros matamos menos, que alguna vez lo dijera el vocero oficial de Keiko Fujimori, Jorge Treyes, ahora viene también otra frase célebre y bastante reveladora de una percepción que tiene más del 60% de la población a nivel nacional, y es que el señor Miki Torres se fue con todo, confiado en que su señora jefa de ese partido político le otorga, ¿no?, esta frase donde dice que no fue fácil sacar a Pedro Castillo, que para eso se tuvo que sumar una serie de agentes como periodistas, el Ministerio Público, el Congreso de la República, las Fuerzas Armadas, y se mandó con todo pues este señor Miki Torres, que hoy se encuentra en la congeladora, ya que es la frase que podría determinar la cuarta caída de la señora K. Y lo sorprendente de todo viene a ser que los grandes medios de comunicación, sobre todo los de Lima, en las diferentes plataformas, digamos, en la señal abierta, en los diarios, en sus propias redes sociales de estos medios de comunicación, en los grandes líderes de opinión pública, sobre todo los de derecha, esto nunca pasó. Pero felizmente en las redes sociales ya se puede tratar el tema y se ha vuelto un tema viral. Doctor, ¿qué tiene que decir sobre esto?
2: Bueno, no deja de tener razón cuando dice que ha sido muy difícil retirar al señor Pedro Castillo. Uh-huh. Lo que sí se puede decir claramente es que esto es una obra del fujimorismo. Y no solamente Pedro Castillo, esto viene desde PPK, claro, viene desde Vizcarra, claro, viene desde Merino, viene de ahora con estas acciones que tiene, que si ingresa a la izquierda lo van a vacar. O sea, esto es algo que ya lo tenemos bastante claro, porque eso lo han, la evidencia lo que manda, ¿no? Pero independientemente a esta situación, lo que queremos ver es justamente esta gente rancia que sigue todavía en la política peruana, y con esa actitud que siempre se ha caracterizado, una actitud estrictamente de favorecer a grandes intereses y de sacar a los presidentes que no están de acuerdo con la línea política o la línea que ellos llevan. Entonces esto nos lleva a pensar en grande en una carencia de nuevos líderes y el desafío también de renovar la política peruana. Y desde este programa, desde esta casa, pues queremos hacer algunos comentarios como

0: preocupación que se siente en las calles, en las universidades, en los diferentes barrios, y también en el corazón de muchos peruanos, ¿no? Que es la preocupante carencia de los nuevos líderes de nuestra vida política nacional, regional y local. Y a eso tenemos que sumarlo, pues, imagínate, muchas creación de muchas universidades, y lo único que se ha creado son profesionales de diferentes tipos de niveles, pero no se han formado líderes políticos como anteriormente en nuestra época nos era, ¿no? Entonces, en medio de una coyuntura difícil, marcada por la desconfianza, el desencanto y la polarización, nos surge una pregunta inevitable, ¿no? ¿Dónde están los nuevos liderazgos del Perú? ¿Dónde están esas voces jóvenes, lúcidas y comprometidas que antes nacían desde las universidades, desde los colegios profesionales, desde los sindicatos, desde la organización social y desde la ciudadanía organizada? La respuesta no es sencilla, obviamente, pero sí merece una reflexión honesta. Hay quienes sostienen que en el Perú se fue debilitando deliberadamente la participación política y ciudadana de las nuevas generaciones, porque durante los años del fujimorismo, muchas voces críticas fueron perseguidas, hemos vivido, desacreditadas o silenciadas. Desde entonces se instaló en amplios sectores del país una peligrosa idea, que involucrarse en política era exponerse al ataque, al desprestigio o al riesgo personal incluso. Y esa herida dejó, pues, muchas consecuencias. Muchos de quienes pudieron haber asumido un liderazgo público optaron por el camino profesional, académico o empresarial. Y no porque les falte compromiso con el país, sino porque vieron que la política dejó de ser un espacio de servicio para convertirse muchas veces en un terreno minado por denuncias, por enfrentamientos permanentes y en no pocos casos por la corrupción institucionalizada. A ello también se suma una realidad que no podemos ignorar. Hacer política hoy cuesta demasiado dinero. Y cuando una campaña depende más del poder económico que de las ideas o de la trayectoria, quienes no cuentan con recursos quedan prácticamente fuera de competencia. Y así se cierra la puerta al profesional honesto, al dirigente vecinal preparado, al docente respetado o al ciudadano con vocación de servicio. Entonces aparece una consecuencia que ya conocemos demasiado bien. Los mismos rostros regresan una y otra vez. Personajes con antecedentes cuestionados, con gestiones marcadas por el fracaso, investigaciones abiertas, vuelven a presentarse como si fuera la única alternativa posible. Eso lo hemos comentado en el programa anterior. Estos cambian de partido, cambian de símbolo, cambian de discurso, pero siguen siendo los mismos. Y eso también nos interpela como ciudadanía. ¿Por qué en tiempos electorales muchas veces seguimos votando desde la emoción inmediata, desde el miedo, desde la propaganda o desde promesas que sabemos que no se cumplirán? A veces premiamos el espectáculo, ¿no?, por encima de la propuesta. A veces normalizamos lo inaceptable y a veces olvidamos que cada voto no solo elige una autoridad, también define un rumbo moral y político de una sociedad. Entonces, la democracia necesita instituciones fuertes, pero necesita sobre todo ciudadanos vigilantes y conscientes. Necesitamos abrir espacios reales para que nuevas generaciones participen. Necesitamos universidades que vuelvan a formar líderes con pensamiento crítico y compromiso social. Necesitamos colegios profesionales que recuperen su voz política o pública. Necesitamos organizaciones civiles más activas, independientes, y necesitamos reducir las barreras económicas que hoy convierten a la política en un privilegio de pocos. El Perú no carece de gente valiosa. Hemos visto en cada espacio que hemos caminado, en cada región, en cada provincia, en cada distrito, hay mujeres y hombres honestos, preparados y con voluntad de servir. Hay jóvenes con talento y visión. Hay ciudadanos que aman profundamente esta patria y que podrían hacer una gran diferencia. Lo que falta es tender puentes entre esa capacidad y el espacio político. Porque si los buenos siguen alejándose de la política, obviamente los espacios seguirán siendo ocupados por quienes nunca debieron llegar. Y el país no puede resignarse a repetir la historia en cada elección. Hoy más que nunca debemos recordar que la esperanza no nace de esperar milagros, nace de asumir responsabilidades. La renovación política no llegará sola, depende del valor de quienes decidan dar el paso, depende del compromiso de quienes no quieran callar más y depende también de una ciudadanía que se atreva a elegir con memoria, con conciencia y con dignidad. El Perú necesita de nuevos líderes. Nosotros, en un enfoque más social, vemos pues con preocupación que muchos ciudadanos, al no tener los recursos, como le hemos dicho previamente, odian por continuar en su carrera profesional. Y si a eso le sumamos todo lo que significa los problemas de gestión con los procesos judiciales que se aperturan en una situación de gestión y muchas veces por la coyuntura o muchas veces porque eres opositor a una forma de cómo gobernar y eres arrinconado, digamos así, hace que los políticos o los profesionales probos, buenos, que tienen amor a la patria, opten meramente por ir al campo profesional. Y eso es algo que preocupa. Entonces, nosotros también tenemos que, como ciudadanos, reconocerlos y defender a estos nuevos líderes que podrían, de alguna manera, impulsar una carrera política.
1: Efectivamente, doctor, lo que usted ha manifestado es una penosa realidad en cuanto a la, digamos, presencia de nuevos jóvenes políticos que nos permitan que podamos tener más posibilidades de elegir a nueva gente para que lleven los destinos de nuestro país, pero lamentablemente, como usted mismo también lo está manifestando, nuestras universidades no están generando profesionales humanistas, sobre todo las universidades privadas, que generan una gran cantidad de profesionales técnicos, pero apolíticos. Es decir, que no están mezclados tanto en la política, y nuestras universidades del Estado, por parte del mismo Estado, no vienen invirtiendo como debe ser para generar a esos políticos que de alguna manera son los que llevan los destinos de nuestro país, y eso ha generado que tengamos pues a este señor Miki Torres, a estos señores que hoy están siendo bastante rechazados, por ejemplo, en el caso de la señora acá, su visita a Huancayo, y que tuvo un rechazo absoluto para que ella no pueda celebrar sus 51 años allá en la ciudad de Huancayo, y ha generado eso bastante preocupación en el círculo del fujimorismo, ya que el rechazo no solo ya está siendo en el sur de manera contundente, sino también ahora en el centro y en la parte nororiental andina de lo que viene a ser el Ande peruano. Otra cosita que también nos llama...
0: Hay que recordar, es que justamente la carencia de liderazgos también es una herencia adquirida desde el fujimorismo. En ese entonces, recuerda que desapareció todo lo que eran los sectores sindicales. En cuanto a la universidad, desapareció el centro federado, desapareció el tercio estudiantil, el consejo universitario, la asamblea universitaria, y todos aquellos que teníamos una opinión diferente, éramos pues catalogados como terroristas, o cualquier apreciación que teníamos en contra del gobierno era apología del terrorismo. No, entonces, esa generación de universitarios que han sido callados, silenciados, ahora también son padres de familia, y quizás de sus hijos también son ya universitarios, y están en esa línea, todavía se han formado de esa manera, y están dejando como una herencia también a su nueva generación ese silenciamiento y aquello de ese asco a la política o ese temor a la política. Y eso es algo que tenemos que recuperarlo, porque, como decía en muchos programas, el problema no es la política, el problema son los políticos, son las personas que toman estos caminos.
1: Claro, pero existe siempre un poco de esperanza, ya que este sábado 30, hoy va a realizarse la marcha, la famosa ya marcha de No a Keiko. Hay una gran colectividad de jóvenes que se están organizando, pero que solo aparecen para momentos específicos y no llegan a generar esos nuevos políticos que usted mismo está mencionando, no aparecen, doctor.
0: Así es, pero bueno, es algo que siempre tenemos que tener como la parte reflexiva. Lo he dicho muchas veces, necesitamos personas que se involucren, y también la ciudadanía que se involucre activamente, reconociendo a sus nuevos líderes y apoyando a sus nuevos líderes. De lo contrario, pues veo dio una penosa realidad, sobre todo en esta región, donde los mismos candidatos cuestionados en sus diferentes gestiones nuevamente están ahí como alternativa de solución. O sea, y eso es bastante complejo y sobre todo desesperanzador para los próximos 4 años que le corresponde a la región. y también a nuestro país, ¿no? En cuanto a la presidencia de la República.
1: Claro, porque se supone que son 4 años en donde cada región tiene que empezar a estimular y a proyectar sus nuevos planes para el desarrollo humano y el crecimiento económico de cada región, pero con los líderes que ya se tiene es inviable, ¿no? Pero esto también es una responsabilidad de la población, que ya conociendo a estos agentes tóxicos y nocivos para sus propias regiones, no solo en el caso de Amazonas, sino en todas las 25 regiones, lo siguen reeligiendo, lo siguen eligiendo y siguen en esa anomia que genera que la región continúe en el abandono, doctor.
0: Así es, efectivamente, lo has dicho fuerte y claro, eso es nuestra realidad. Pero la intención de la opinión de nosotros y el programa va más allá de lo político, sino va a lo reflexivo, tratando en lo posible de orientar una población, de generar conciencia y que obviamente cada uno de nosotros sea actores principales de nuestro futuro.
1: Y en cuanto a lo que viene a ser la actuación de los medios de comunicación y esa negativa de poder sacar esta nota, de siquiera una notita de prensa o de llamado de atención, tanto también en los programas políticos, que hoy se ha puesto ya de moda a partir de las 8 de la noche en los 4 medios de comunicación, el de no tocar el tema de Miki Torres nos conlleva allá de manera, digamos, conchuda, si tendría en este momento otro término, de no tocarlo y de blindar a Keiko Fujimori.
0: Lo que sucede es que los medios de comunicación desde hace mucho tiempo se han convertido en un, como decimos, en un cuarto poder, ¿no? Uh-huh. Porque son los que mueven, están parcializados. Desapareció cuando apareció, lo hemos conversado también, cuando apareció el periodismo de opinión, desapareció el periodismo informativo. El periodismo que investigaba, el periodismo que fiscalizaba, y prácticamente ahora todo el periodismo son voceros de los grupos de poder, porque también son parte de estos consorcios, son parte de estos de estas empresas que son dueños del país, o sea, obviamente que van a seguir en esa línea porque cubren sus intereses.
1: Ahora, en estos días que se está realizando, y yo obviamente haciendo la cobertura de ambos candidatos a la presidencia, tuve la oportunidad de cubrir las actividades del señor Roberto Sánchez allá en Ventanilla, para ser más exactos, en Pachacútec. Y con referencia ya a este tema, el mismo Roberto Sánchez manifestó de que si la señora Fujimori con sus senadores y diputados iban a continuar haciendo lo que hicieron con el señor Pedro Castillo, vacancia, vacancia, vacancia, él dijo textualmente de que si van a continuar con sus vacancias, él renunciaría a la presidencia, sus vicepresidentes renunciarían a la presidencia y podrían convocar a elecciones generales y eso conllevaría a que nos vayamos todos. Otra vez elecciones generales, tanto para diputados, senadores y presidenciales. Eso ya lo ha manifestado el doctor Roberto Sánchez. ¿Eso conllevaría un rechazo mayor del Fujimorato?
0: Bueno, mira, en campaña hay ciertas apreciaciones que van generando ya una política de cómo debemos de actuar en situaciones difíciles. Obviamente lo que se busca es una salida democrática, una salida constitucional. Estas apreciaciones no son nuevas, esas son muy antiguas, pero a veces no hay mal que por bien no venga, ¿no? Si se dan esas situaciones, nos permitiría quizás unas nuevas elecciones, elegir a nuevos personajes, y no aquellos que se han reelegido, que en realidad son aquellos que han destruido el país, ¿no? O sea, ¿cómo sacarnos esta gente de encima, digamos así, previamente? Quizás unas nuevas elecciones cortas nos permitiría tener nuevas alternativas y quizás elegir mejor.
1: ¿Esta es una advertencia directa a la señora Fujimori para que deje gobernar? ¿O ya está viendo Roberto Sánchez que va a ser una odisea gobernar bajo la compañía vigilante tóxica de la señora Fujimori?
0: No, yo lo que percibo es que va a ser difícil gobernar. Yo creo que va a ser muy complejo, no porque es Roberto Sánchez, sino porque es un sistema instaurado desde la época de PPK. Así que eso creo que es la lectura que se da. Y sobre eso tienes que reaccionar buscando un plan, y un plan dentro del plan democrático.
1: Bien, doctor, bastante interesante lo que se avecina ya con referencia a esta segunda vuelta. Ya es mañana, va a haber el debate presidencial y todo apunta de que esto va a ser un tira y afloje sobre propuestas que al final, como se sabe, en todo debate presidencial siempre se saca pequeñas cositas para que pueda haber pullas y choques entre los dos candidatos. ¿Cómo usted lo está viendo este debate presidencial?
0: Mira, el debate electoral es una situación estrictamente electoral. Yo creo que cada quien va a hablar lo que la población quiere escuchar, del punto de vista, digamos, en cuanto a sus aspiraciones en el futuro. Va a ser una situación llena de mentiras, porque eso estamos acostumbrados. Eso sería en cuanto a lo que se proyecta. Y en cuanto a los del día a día, se sacarán los trapitos al sol, que prácticamente se convierte en un espectáculo de quién le digamos, le hace más rencillas o quién reacciona mejor. Entonces, esas situaciones, pues, es bastante decepcionante, digamos así, porque no hay una transparencia, no hay realmente un compromiso en esos discursos que sean reales y que realmente signifique, pues, un camino, digamos, bueno para nuestro país. Es meramente electoral.
1: Y finalmente, doctor, con referencia a declaraciones que hiciera la señora Fujimori, que ella solo está pensando quedarse 5 años de gobierno, pero teniendo la salvedad de que ya tiene ya un Senado a la mitad del poder, tiene ya el Tribunal Constitucional absolutamente copado, tiene la Junta Nacional de Justicia, tiene varios organismos del Estado ya posicionados a su favor. ¿Usted cree que se quedaría 5 años o sería el mismo estilo de su padre?
0: Mira, con todo lo que sucede en nuestro país es muy difícil precisar o dar una opinión, pero ya la experiencia o los antecedentes son claros. Entonces, yo creo que existe un gran riesgo de la perpetuidad de esto, pero no solamente está en relación a la perpetuación en cuanto a los periodos de gobierno, sino está el tipo de gobierno. Sería un gobierno represor, entendiendo que casi el 70-75% de la población peruana lo rechaza. Uh-huh. Estamos en esta segunda vuelta sin legitimidad. Hay que entender que prácticamente solamente han votado un pequeño porcentaje de ciudadanos, y están llegando a la segunda vuelta con ese pequeño porcentaje de apoyo. Sin embargo, los votos blancos y nulos son mayores, ¿no? Entonces, si llega, cierto, es legal, pero es ilegítimo. Entonces, al entender esa situación, va a haber una enorme polarización y una enorme represión. Eso es lo más, digamos, crítico o lo más peligroso que podía pasar.
1: Bien, doctor, llegamos a la parte final, no sin antes recordar a la gente, a los jóvenes, que para este 30 de mayo está programado la marcha No a Keiko, que se concentrará en puntos estratégicos de Ciudad Capital, en la Plaza 2 de Mayo, como siempre, la Plaza Martín. Esta marcha esperemos que no llegue a violencia, como el que se registró con gente que protestó en la presencia de Keiko Fujimori en Huancayo, y que la policía, fiel a su estilo, últimamente viene protegiendo las actividades de la señora Fujimori. Bien. Hoy es 30 de mayo del 2026, esto es Viviendo con Esperanza. Recuerde que salimos en la región Amazonas a través de nuestras 4 radios aliadas: Radio Reina de la Selva, Radio Millennium, Radio Mendoza y Radio Innova. Y aquí en Ciudad Capital estamos con Radio Frecuencia en los 99.5 de la frecuencia modulada. Recuerde este teléfono, el 99-55-13-839, es donde usted puede hacer llegar sus consultas con referencia al tema que hablaremos el día de hoy, de otros temas que usted tenga bien hacer al doctor Absalom Montoya, quien es el quien va a absolver esas consultas que usted tenga. 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Recuerde, el tema de hoy del que vamos a hablar hoy es espiritualidad, fe y cáncer, con esta frase que lo acompaña: cuando la enfermedad se encuentra con el alma. Doctor, este tema bastante importante, de que de alguna manera puede apoyar a las personas que vienen atravesando esta enfermedad. ¿Qué nos tiene que decir sobre esto, doctor?
0: Sí, muchas gracias por el pase, y siempre pidiendo disculpas a la población, que nosotros tratamos en la llevar estas opiniones de un ciudadano común, de un ciudadano trabajador, de un ciudadano que se preocupa por el país. Recordarles también que nosotros no vivimos de la historia. La historia es algo que nos enseña, pero vivimos del presente. Y en eso es lo que tenemos que enfocarnos. Y si vivimos en la historia, estamos anclados en lo que pasó, lo que se hizo, y quizás es un voto de lealtad. Y ahí recuerdo, hay un psicólogo muy, muy famoso a nivel mundial, que él dice, si tú estás enamorado de tu pareja desde hace 20 años, notas que ha cambiado, dice, y ya no es el mismo, y lo rechazas porque no es el mismo, es que estás viviendo como un fantasma. Pues eso es la realidad. Nosotros no podemos estar muy hacia atrás, evocados a lo que fue la historia, y eso debe ser bastante reflexivo en cuanto a tomar nuevas decisiones para nuestro país.
1: Claro.
0: Muy bien, pues ahora vamos al tema que ya muy bien lo has esclarecido, siempre con el compromiso de generar en lo que es la prevención y el diagnóstico precoz del cáncer. Y en estos últimos capítulos también lo que estamos viendo es el factor humano, el factor muy personal y el factor social. Y en esta oportunidad, pues vamos a hablar cómo la espiritualidad y la fe ayudan grandemente a controlar esta enfermedad que es el cáncer. Entonces decirles a todos ustedes que nos escuchan que el cáncer no solamente afecta el cuerpo, también sacude el alma, la identidad y el sentido de la vida. Lo vamos a ir desarrollando. Vamos a ver que la literatura en psico-oncología, en oncología espiritual y la medicina integrada, demuestra pues que la espiritualidad y la fe juegan un papel fundamental en el bienestar fisiológico y sobre todo en lo que se le conoce como la resiliencia del paciente, o sea, la fortaleza que tiene un paciente para enfrentar esta enfermedad. Pero también decirles que no se trata de reemplazar la ciencia ni la medicina. La fe y la espiritualidad complementa la lucha física, ofreciendo consuelo, significado y fortaleza interior. Pero antes de desarrollar el tema en el sentido a lo que queremos llegar, vamos a ver qué es la espiritualidad y qué es la fe. La espiritualidad como concepto es la búsqueda personal de sentido y propósito y conexión con algo superior, ¿no? Con algo divino, con energía, con la naturaleza, y se enfoca en la experiencia interna, el autoconocimiento, la paz interior, y a menudo el deseo de vivir según los principios divinos, ¿no? Se manifiesta con la meditación, la contemplación de la naturaleza, la práctica de la gratitud o la oración. Entonces, es la conexión con los mundos, como decíamos, celestial, terrenal y el mundo subterráneo. ¿Pero qué es la fe? La fe es la creencia firme y la confianza a lo invisible o en dogmas que da seguridad, fuerza y que actúa como un motor que impulsa la confianza, el coraje y la esperanza, incluso en momentos difíciles. ¿Qué hace la fe? Ejemplifica en la confianza y la que existe un propósito superior, ¿no? El estudio de textos sagrados, el acto de orar, por decir, esto está dentro de la fe, ¿no? Está estructurada, la fe está estructurada dentro de una religión o también dentro de una creencia personal. Pero entonces, si nosotros queremos ver qué es la espiritualidad y la fe o cómo se manifiesta, tenemos un poco que pensar cómo es nuestra cultura a nivel del mundo, ¿no? En todas las culturas, la enfermedad grave ha sido interpretada a través de diferentes marcos espirituales, y eso está muy claro en los textos de la historia de la medicina, pues, ¿no? Que nosotros en las universidades en los primeros años lo repasamos, lo estudiamos. Es así que en las comunidades amazónicas, por decir, la enfermedad se concibe con un desequilibrio entre el cuerpo y el espíritu. Cuerpo y el espíritu, recordar eso. En las sociedades cristianas, el sufrimiento se asocia a pruebas de fe y de crecimiento interior. Por eso es que existen, pues, las penitencias, ¿no? Existen las procesiones o las marchas fúnebres, ¿no? Que son manifestaciones también de cómo una sociedad cristiana involucra pues a la fe. Y en estas penitencias, por decir, tenemos las oraciones, las limosnas, el sentido de humildad, el ayuno, los sacrificios corporales, el camino con cruces pesadas, caminar descalzos o inmovilizando los brazos con lesiones de madera. ¿Para qué? Para generar dolor y con esto entender que hay un sacrificio. Miren qué interesante es este tipo de manifestaciones dentro de las culturas.
1: Efectivamente.
0: También las tradiciones orientales, ¿no? Es, se enfoca como el equilibrio vital, el, ¿no? El equilibrio de lo vital y la meditación, fortaleciendo la mente y el cuerpo, ¿no? Entonces, eso también es parte de cómo a veces se evoca la enfermedad. Entonces, la espiritualidad no es un lujo, es una dimensión culturalmente integrada del cuidado del ser humano frente al sufrimiento.
1: Mm.
0: Pero ¿a qué nos lleva todas estas cosas? O sea, ¿por qué nosotros tenemos fe y nos conectamos con otros mundos, entre comillas, ¿no? Porque esto, ¿no? Porque esto demuestra que la alta espiritualidad y las prácticas de fe, ¿no? Generan, ¿qué cosa? Menor ansiedad y depresión en los pacientes, mayor adherencia al tratamiento, o sea, hay menos opciones que se deje la medicación, sobre todo que se opte por no recibir la quimioterapia, como es en nuestro medio, porque la quimioterapia es la que, como criollamente se dice, más golpea, ¿no? Entonces, dentro de la alta espiritualidad y la fe, es que también hay mayor tolerancia a los efectos secundarios de dichos tratamientos. Y hay que entender que los efectos secundarios de los tratamientos están en a todos. Hay efectos secundarios de la quimioterapia, hay efectos secundarios de la radioterapia, y también hay complicaciones y efectos, o que quieran, como efectos secundarios por cirugía. Entonces, todas estas cosas hacen que cuando tengan esta fe, como que justifican, estoy soportando todo esto porque tengo la fe que me voy a curar, ¿no? Y de eso nace una mayor esperanza también para vivir, y también fortalezco la calidad de vida. La calidad de vida no necesariamente está mejorándolo como tal, sino aceptando las condiciones a la cual me ha llevado el tratamiento de la enfermedad. Entonces, esto es muy interesante. Y de eso, pues también existe un sentido de control frente a lo impredecible. Es como decir, tengo la fe que voy a superar, venga como venga, pase lo que pase, yo voy a salir de ello, ¿no? Entonces, a esto nos lleva, pues, la esperanza y la fe. Este fenómeno se explica a través del apoyo psicológico que es derivado de la fe, la percepción del propósito, ¿no? Es por qué lo hago, ¿no? O sea, siempre tiene que haber un motivo, y creo que esto está en relación al control de la enfermedad o la curabilidad. Y también está en relación a la conexión con lo trascendente. O sea, ¿cuál es lo más importante para mí? ¿Qué es lo que quiero para mí? Y eso está dentro del rango de la fe. O sea, la espiritualidad fortalece la resiliencia, nos da todo este valor frente a la adversidad, que hay que tenerlo muy, muy, muy presente. Entonces, qué interesante es esta forma de apreciar, sobre todo para continuar con los tratamientos que son bastante complejos. Pero también hay una situación muy importante en cuanto a lo que es la fe. La fe como soporte emocional, ¿no? Entonces, el cáncer como tal también genera incertidumbre, genera mucho miedo, genera mucha vulnerabilidad, o sea, se siente como que atacados por todos lados. Y lo hemos dicho muchas veces, que el sufrimiento no solamente es físico, sino que también es emocional. El sufrimiento es tan grande que muchas veces en la experiencia hemos tenido apreciaciones como por decir, déjame morir, ya no quiero más, es la negativa por el sufrimiento. Entonces, de todo esto, cuando tú tienes fe y estás conectado espiritualmente, nace una gran palabra a todo lo que nosotros podemos hacer y con lo que el paciente percibe. y eso es esa palabra grande que se llama el consuelo, ¿no? Entonces hay un consuelo como soporte emocional donde ahí vamos a luchar contra el dolor, consuelo frente al dolor, vamos a también a dar apoyo en la soledad, paz ante la pérdida de control, siento que ya no puedo más, ¿no? Sentimiento de protección, están acá, o sea, no estoy solo, me están ayudando, la familia, la sociedad, ¿no? Y eso es algo de reconocer, no solamente como una obligación de estar al lado, sino también como parte del compromiso y el amor hacia un familiar o hacia una persona. Y esa sensación de compañía divina o trascendente. Hay una frase que le escuchamos siempre, aquellas personas que creemos mucho en Dios, decimos cuando las cosas no están yendo bien, o cuando estamos sometidos a muchos problemas, o a dolor físico y emocional, siempre decimos, Dios está con nosotros, ¿no? Dios está conmigo. Incluso en la experiencia personal, la habrás vivido, mi querido Melo, pero cuando tomas una acción de alta envergadura y quieres conseguir el propósito, tú siempre te encomiendas y dices, Dios está conmigo, Dios me va a ayudar.
1: Como todos,
0: ¿no? Y no es que sea un sentido débil, sino que es el consuelo que te das a ti mismo para fortalecerte. Entonces, en esta etapa, pues, el consuelo no va a reemplazar ni la medicina, no va a reemplazar ni la capacidad ni la potencia que tengas para luchar para conseguir un objetivo, sino lo vas a enfrentar estas situaciones o realizar estas situaciones con bastante serenidad. Y eso es lo que la fe en unos u otros va a influenciar positivamente. No sé si tiene que ver con una experiencia de vida en relación a la fe y la espiritualidad.
1: Claro, siempre es importante tener esa parte en la vida, ¿no? Ese complemento de tener fe y de creer, en el caso de la gente que practicamos el cristianismo, el catolicismo, esa esperanza en que Dios puede mejorar las cosas y que muchas veces en el caso que sucede es por algo, ¿no? Entonces es como alguna vez usted manifestó, el cáncer de alguna manera también es el punto de inicio de ver de diferente la vida, ¿no? Y ese acto de fe coadyuva y bastante a estimular a la recuperación. Pero yo quería saber, esas expresiones culturales de sacrificio que usted manifestó hace inicios del programa, ¿tienen algún resultado positivo? Es decir, ¿estimulan orgánicamente, bioquímicamente al organismo o ya es básicamente un acto de fe?
0: Lo que hemos conversado entre la fe, la espiritualidad, y también lo que es dentro de la misma dimensión social, ¿no? Y la dimensión médica, que lo conversamos en algunos capítulos anteriores, que el actuar, digamos así, dentro de este marco, el actuar del paciente, de que sea una actitud positiva, una actitud vivaz, una actitud coherente, ¿no? Lejos de la depresión o la ansiedad, mejora mucho el sistema inmunológico. Y eso es parte de lo que se conoce como la parte evolutiva de la supervivencia. O sea, cuando un organismo se siente atacado, ¿cómo es cuando tú te sientes atacado? Frente al miedo, ¿no? Cuando hablamos de miedo, la palabra acá, tú reaccionas, ¿no?
1: Claro.
0: Y cuando reaccionas, activas, ¿no?, los mecanismos de defensa del organismo. Entonces, la vida positiva, la reacción positiva frente a un evento adverso, hace que el factor inmunológico se fortalezca. Por eso es que no solamente está del punto de vista biológico, fisiológico, sino también del punto de vista social. O sea, ¿cómo contribuyo a tomar nuevas decisiones? Mira, estos temas es un poquito quizás salido de la medicina convencional, más a lo que es una realidad en cuanto a lo consciente, lo subconsciente, o va a lo más psicológico o sociológico.
1: Claro.
0: Pero es sumamente importante porque muchas veces estas actitudes te nublan la conciencia. ¿Y a qué me refiero todo eso? Me refiero por decirte que a los pacientes se les explica científicamente, tienes que recibir esto, tenemos que hacer este procedimiento, y al final no lo quieren y optan por otras alternativas. Obviamente que esa otra alternativa por sí sola sola tampoco no va. ¿Por qué? Porque también existe el miedo y la desconfianza, que lo hemos conversado. Por eso es que muchas veces yo lo que comento es que el profesional médico, sobre todo los oncólogos, tenemos que ser autoridad, tenemos que actuar como una autoridad. O sea, yo decido lo que tú tienes que hacer, ¿no?, en relación al tratamiento, uh-huh, y tú tomas la decisión, aceptas o no la aceptes, bajo conocimiento científico. Y en eso, para aceptar ese conocimiento científico, es que interviene mucho el factor emocional, el factor cultural. Uh-huh. Imagínate, nuestro país es tan variado que lo hemos comentado muchas veces. Dice, no aceptan tener el cáncer. No aceptan. Dice, no, para mí esto no es cáncer, para mí es brujería. El vecino, la señora, el tal que me tiene odio, me hizo brujería. ¿Cómo rompes ese sistema? Claro. Y su fe está en que si va a un chamán, le va a curar. O también la espiritualidad le va a decir, no, ¿saben qué? En este cerro, o me voy, como en el caso de nuestras situaciones culturales, de las guaringas, por decir, ¿no?, de las lagunas, claro, no, yo me voy a la laguna y me voy a curar. Entonces, todas esas situaciones intervienen mucho en cuanto a continuar los tratamientos. Porque un paciente puede decir, claro, usted me está diciendo que tengo cáncer, pero yo pienso que es brujería. Y si es brujería, yo me voy a las guaringas. Usted no me tiene la solución. Claro. No sé si me capta la idea.
1: Sí, sí, entonces, claro.
0: Ese concepto, uh-huh, es que mucho tiene que ver el factor cultural. Cómo manejo mi fe y cómo manejo mi espiritualidad. Porque la espiritualidad, lo dijimos al inicio, está en relación a lo divino, a la conexión con la naturaleza, en conexión con el mundo celestial, el mundo terrenal, ¿no? Es un propósito que buscamos con algo superior, ¿no? Mientras que la fe es algo que no se ve, que tengo la esperanza que va a pasar. Entonces, esto es interesante para darle solidez, digamos, a las decisiones que vamos a tomar y también a la resiliencia de un paciente para soportar, entre comillas, todos los efectos de los tratamientos.
1: Claro.
0: Bueno, claro, entonces, sí, muchos pacientes, pues, lo que decías previamente, cuando pasa toda esta situación, no le dan un sentido y trascendencia a la enfermedad. Entonces, el cáncer también se comporta como maestro dentro de la espiritualidad y la fe, que estamos hablando, ¿no? Entonces, muchos pacientes reportan que el cáncer se convierte en un motor de introspección espiritual. ¿Qué significa eso? Que le ha hecho meditar, o sea, la enfermedad del cáncer lo ha buscado un propósito, ¿no? Lo ha hecho pensar diferente. Entonces, ¿qué haces cuando piensas diferente? Revalorizas la vida. ¿Qué estoy haciendo? ¿Cuál es el valor que tiene la vida? ¿Por qué vivir de esta manera? Y casi me voy y ahora quiero vivir diferente, ¿no? Le doy valor a lo que yo soy, a lo que quiero hacer,
1: claro,
0: a lo que yo mismo, digamos, voy a vivir. Muchas personas, sobre todo en nuestras culturas, que somos de los pueblos, vivimos pensando en los demás. Piensas más en los demás, actúas más en los demás y te olvidas de ti mismo. Claro. Entonces, cuando pasas por estos momentos difíciles, empiezas a revalorar el yo, ¿qué hago para mí?, ¿no? Entonces, luego de eso también, como te desarrollas en un círculo social, en un círculo familiar, te reconcilias con la familia. O sea, dices, ¿qué sentido tiene que yo esté en bronca con ellos? ¿Qué sentido si me estoy yendo? Y Dios me está dando una nueva oportunidad, ¿no? Uh-huh. Entonces, actúas con mayor empatía y también con compasión. Y yo pasé con esto, yo pasé esto, pues ahora voy a tener el sentido de ayudar a otro que pasa por lo mismo o quizás en peores circunstancias, ¿no? Entonces te va dejando como una lección de vida. Y lo otro importante también es que nosotros le hemos dicho es que prioriza lo esencial, ¿no? Lo esencial, ¿qué quiero para mí? O sea, todos nosotros tenemos N necesidades, tenemos un montón de necesidades, ¿no? Pero dentro de un montón de necesidades, hay unos que son importantes y otros no. Hay unos que son trascendentales y otros no. Entonces, dentro de estos pocos recursos que tenemos, es lo que hacemos es priorizar lo esencial, lo básico. Y presenciar lo esencial no necesariamente está en lo económico, en lo político, en lo familiar, puede ser en cualquier acto de la vida, ¿no? Por decir, si es que tú ya te independizas, ¿no?, de la familia, vas a querer casa, vas, claro, a tener un, vas a querer un lugar donde vivir. Entonces, la priorización en mi vida es justamente eso, tener un techo, ¿no? La priorización en nuestras vidas es tener servicios básicos en la casa. Sí. La priorización en nuestra vida puede ser que los hijos, pues, tengan, estudien y vayan a la universidad. O también la priorización en vida puede ser mi salud. Me dedico plenamente a ello, porque sin salud no voy a hacer nada. Entonces, se hace una serie, hay una serie de... se abre un abanico de posibilidades y de prioridades también, pero dentro de ello buscas lo esencial. Por eso es que a esta situación de buscar lo esencial y cambiar o rebautizar la vida o reconciliar con familiares, vivir más empático y con compasión, a esto se le conoce como el crecimiento postraumático. Y de eso nace, pues, que el sufrimiento profundo puede canalizar sentido, trascendencia y fortalecimiento interior. O sea, de todo lo que estamos hablando, pues lo que estamos viendo es que esta enfermedad cala mucho en lo psicológico, cala mucho en lo espiritual, cala mucho en la fe, y te cambia el sentido de las emociones, ¿no? Entonces, adicionalmente a esto, ¿qué es lo que pasa con la fe? Y con la fe, tenemos fe en esto, y se transvierte en, digamos, en un colectivo social. Un colectivo social es, por decir, donde las comunidades se organizan y empiezan a ofrecer acompañamientos, ¿no? Tenemos fe que va a mejorar. Espiritualmente estamos conectados, tenemos que apoyar a este paciente. Entonces hacen colectas, hacen visitas, hacen oraciones. Y estas colectas, obviamente, es que para los, son los apoyos logísticos, que muchas veces lo vemos, ¿no? Incluso aquellas personas, por decir, de lo que aparte del catolicismo, hacen, pues, misas de salud, ¿no? Claro. Y entonces, ¿cómo yo voy a hacer una misa para apoyar a esta persona? Porque mi fe me dice que rezando, orando, le voy a apoyar en el restablecimiento de su salud, ¿no? Claro. Qué interesante. Aparte de eso, también hacen oraciones en cadena, ¿no? O sea, la práctica espiritual incluso fortalece las redes sociales. Y también una conexión familiar. Entonces, estas cositas hacen que no solamente sea el círculo de la familia directamente, sino también todo un componente colectivo que se organiza como un apoyo espiritual. ¿Y esto qué hace? ¿No? ¿Esto cómo contribuye? Contribuyen a disminuir la sensación de aislamiento. O sea, con esto es, no estoy solo, ¿no? Es una comodidad, tengo valioso, soy una persona valiosa, por eso, o soy una persona querida, ¿no?, apreciada por una población, por eso se preocupan por mí y están haciendo todas estas actividades. Uh-huh. Entonces, la fe no solamente es de uno, la fe no solamente es de un grupo, es un vínculo social que potencia la salud emocional del paciente. Entonces, obviamente, ¿cómo se traduce esto? Si yo veo que una comunidad se organiza para ayudarme, pues yo tengo que poner mucho de mí, mucho de mi parte, como decimos criollamente, ¿no? O mucho de mi parte, porque no me siento solo, estoy apoyado dentro de esa fe de esa población que me va a ir bien, dentro de esa espiritualidad que me dice, estoy conectado con las otras fuerzas, con otras energías para que nos ayude. Y yo también tengo esa confianza y tengo esas, digamos, esa tranquilidad que me transmiten para poder afrontar esta enfermedad. Entonces, existe, pues, una intersección, digamos así, entre lo que es la ciencia y la espiritualidad, a lo que decías, ¿no? Y esto no es solamente una apreciación, sino estos son estudios en oncología integrada o la psico-oncología. Nos dice, pues, que aquellos pacientes que combinan el tratamiento médico, ojo, tratamiento médico con prácticas espirituales como la oración, la meditación, la reflexión, algunos rituales culturales, uh-huh, presentan mayor adherencia al tratamiento. O sea, siempre repetimos eso, ¿no? Que actúa o reciben mejor o se adhieren mejor a todos los tratamientos planteados. Por otro lado, también hay una menor percepción del dolor. O sea, son, digamos, toleran mejor el dolor o lo sienten menos el dolor. Y esto hace que también mejore la calidad de vida y obviamente hay una mayor esperanza a largo plazo, ¿no? A largo plazo es que siento yo que de poco a poco voy a mejorar, así que voy a hacer todo lo que los doctores me dicen. Entonces, desde este concepto es que la ciencia confirma, ¿no? La ciencia confirma que la mente, el cuerpo y el espíritu trabajan juntos en la lucha contra la enfermedad. Entonces, esto es bastante interesante mirarlo, como hemos dicho en varias en varios capítulos, ¿no? Sobre todo también en los canales de YouTube, que los invito a ver en el canal de YouTube, en Latidos de Vida Más Allá del Cáncer, están los videos, aquellas personas que quieren escuchar sobre estos temas, ¿no? Ahí está claro, por decir, cómo estas situaciones, digamos, coadyuvan para que se controle el cáncer. Y lastimosamente en los sistemas de salud no lo consideramos como prioritario. Nosotros básicamente vamos a la medicina científica, básicamente lo vamos a la enfermedad física y olvidamos bastante lo que es la parte emocional. Incluso lo hemos hablado también en nuestro programa, que por decir el apoyo emocional o el apoyo psicológico debe ser también a la familia para entenderlo cómo es la enfermedad y en sí también cómo actuar, ¿no? Y eso es sumamente interesante en el concepto de lo que significa el fortalecimiento de la atención médica. Y algo que debe llamarnos la atención para que los programas de salud deberían incluir, digamos, la salud mental, que es un problema, no solamente pues en el tema oncológico, sino ya en un tema social. La actitud que vemos de mucha parte de la población es por un problema psicológico o mental que lastimosamente también se ha normalizado, y eso lo que tenemos que tenerlo muy presente. Pero bien, entonces hay que mirarlo como, hay que tener una mirada reflexiva en relación a todo eso. El cáncer como llamado a lo esencial, ¿no? Entonces el cáncer, una vez que tenga la enfermedad, te empiezas a preguntar, te invita a preguntarte, ¿qué da sentido a la vida? ¿Qué es lo que hice? ¿Qué legado quiere dejar? ¿Cómo me conecto con lo trascendente? O sea, ¿cuál es el sentido de mi vida? ¿Cuál es el motivo? ¿Por qué estoy acá? Entonces, una vez que haces esas preguntas, también tienes que buscar la respuesta. ¿Pero cómo buscas la respuesta? Mediante la espiritualidad y la fe. Entonces, la espiritualidad permite dar significado a todo lo que estás pasando. O sea, estoy sufriendo, ¿no? Estoy transformando el miedo en dolor, y dolor en reflexión, ¿no? Y también todas estas cosas me llevan a desarrollar amor y propósito. Amor hacia todo lo que tengo y propósito en un sentido a la vida. Entonces, todas estas cosas es el llamado a lo esencial, como decimos previamente, ¿sí? Entonces, la espiritualidad y la fe van a fortalecer el mundo interior, hay una fortaleza interior. Entonces, cuando hablamos de todo esto en el sentido personal, familiar o colectivo, pues el paciente se siente acompañado, la esperanza se fortalece, la lucha se vuelve más significativa y la vida se percibe como un regalo aún frente a la enfermedad, ¿no? La fortaleza interior se convierte en aliada de la ciencia y de la medicina. Muchas veces lo hemos dicho, ¿no? Lo hemos dicho que cuando pasan momentos difíciles de nuestra vida, ¿no? Siempre hay un tono reflexivo y la situación está que permite mucho vivir el presente. Por eso hablamos de maestro de vida y nos da mucha fe. Nosotros, por naturaleza, nunca pensamos en la muerte. Siempre proyectamos en el mañana. Tenemos la fe de que mañana, después de una noche de dormir, mañana vamos a estar despiertos. Y tienes actividades todo el día, incluso la noche, y así sucesivamente. Incluso tienes actividades a los meses, a los años, ¿no? Escucho, de acá el próximo año me voy de viaje, de vacaciones, ¿no? Proyecto. Entonces tenemos esa tendencia. Pero ¿qué nos mueve a conversar de esa manera. Básicamente lo que nos mueve es la fe de que vamos a estar vivos y por eso te proyectas. Pero también esta fe de estar vivos también tiene el otro lado también del materialismo, de la ambición. Quiero tener todo para mí. ¿Has escuchado esas frases? Claro. Está comprando, incluso, bueno, ahora en nuestro país, pues con la coyuntura, ¿no? Se está enriqueciendo ilícitamente como si nunca se va a morir. Justamente el accionar del ser humano es no pensar en la muerte, porque si pensé en la muerte no haría nada. Entonces es la fe el que me mueve y me dice, voy a estar vivo mañana, voy a estar vivo el próximo año, por tal motivo voy a hacer. Pero ¿qué pasa cuando vives en una superficialidad, por decir, en un mundo materialista? La enfermedad como tal se convierte en un maestro y dice, realmente lo que estoy haciendo, realmente lo que estoy consiguiendo, realmente lo que estoy acaparando, ¿vale la pena? ¿Justifica eso? ¿Realmente la bronca que le tengo a un vecino, a un ex amigo, a un familiar, vale la pena? ¿No? Entonces, todas esas cosas te llevan pues a reflexionar y a cambiar el sentido de la vida. ¿Qué me da sentido ahora? ¿Por qué hago estas cosas? Entonces, es un maestro en ese, o se convierte en un maestro en ese momento. Y bueno, nosotros enfocamos no con otro tipo de situaciones, sino en relación al cáncer, ¿no? Pero hay que entender que la espiritualidad y la fe no curan el cáncer por sí solas. Eso también es algo que tenemos que ver en la experiencia que tenemos en la institución. Muchos pacientes han optado, y eso lo hemos comentado también, por ir a tratamientos alternativos, entre comillas. Yo no diría tratamientos alternativos, yo diría medidas alternativas, porque venían y decían, ya no recibe quimio, ya no se operó, porque hemos orado y Dios lo ha curado. Y cuando miramos la enfermedad, estaba pues más avanzada.
1: Sí, es verdad.
0: Ya en su último capítulo, ¿no?
1: Sí.
0: Entonces, no tenemos que cometer un error con esta interpretación y decir, ten fe y te vas a curar, o conecta con los espíritus y te vas a curar. No es así. Tiene que haber un equilibrio entre lo que es la ciencia y de lo que es también la medicina científica, perdón, y también el mundo de la espiritualidad cultural. Por eso es que les decimos que la espiritualidad y la fe no curan el cáncer por sí solas, pero sí nos devuelven, como le hemos hablado, sentido, consuelo y esperanza. Porque cuando el cuerpo lucha, pues el alma necesita fuerza. Adicionalmente también, como punto final decirles, que el cáncer desafía la carne, pero la fe fortalece el espíritu. El sentido da luz y la trascendencia da paz. La esperanza se convierte en la esperanza convierte el miedo en fortaleza, porque sanar es un acto de cuerpo, mente y alma. Y eso es lo que queremos demostrar en estos programas que estamos desarrollando en estas últimas semanas.
1: Efectivamente, doctor, espiritualidad y fe, dos palabras que amalgamadas, ellas van a permitir de que se pueda enfrentar a esta enfermedad, pero espiritualidad y fe con responsabilidad, ya que si lo tomamos desde el punto de vista, digamos, chicha en nuestro Perú, conlleva lo que usted ha comentado, que muchas personas se acercan cuando ya la enfermedad ha avanzado y ya es irreversible. Entonces, lo recomendable es tener espiritualidad y fe siempre con una base científica para que pueda permitir que el paciente o las personas, los familiares, tomen decisiones importantes, ¿no, doctor?
0: Y a lo que acabas de decir, algo muy interesante, has empleado una palabra popular en nuestro país, pero también sabes que la experiencia es que muchos pacientes son captados, aquellos pacientes que culturalmente creen en otras tipo de situaciones como la brujería, por decir, muchos pacientes son captados por gente irracional, por mercaderes, no por jaladores, y aprovechan de esos temores o de ese tipo de cultura y los llevan a otros tratamientos, a otras condiciones o situaciones, decía yo, y es muy peligroso, ¿no? Hemos visto en los alrededores de las instituciones grandes, hay gente que está buscando para hacer otras alternativas, y es estrictamente económico. Yo les decía, son estafadores, ¿no? Y hay que tener mucho cuidado al respecto a lo que acabas de decir.
1: Efectivamente, doctor Link, ya llegamos a la parte final del programa del día de hoy. Palabras de despedida, doctor.
0: Sí, muchas gracias por estar con nosotros, siempre invitarnos a estar en los próximos programas y también a visitar el canal de YouTube de Latidos de Vida, más allá de

0: transmitimos a través de Radio Reina de la Selva, Radio Millennium, Radio Mendoza y ahora Radio Innova. También agradecemos a nuestros auspiciadores, Casa Hospedaje Doña Rosa y a Clínica Quirúrgica Santa María, quienes permiten que nosotros lleguemos sábado a sábado con temas bastante trascendentes e importantes para las personas que estén atravesando esta terrible enfermedad. También no se olvide ese teléfono, el 99-55-3839, que es el número de WhatsApp donde usted puede hacer llegar sus consultas con referencia a los diversos temas que nosotros tratamos. Quien estuvo con ustedes, Manuel Melo, se despide hasta el siguiente sábado. Gracias por su gentil audiencia y recuerde bien a votar con responsabilidad. Nos vemos.
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0: Amigos, amigas, tengan todo.

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1: La hora exacta, 9:42.

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1: La hora exacta, 9:55.

0: La hora exacta.
1: 10:23.
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5: La hora exacta: 10:32.

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1: La hora exacta.
2: 11:14.

0: 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La profesora principal de la Facultad de Educación, Emma Margarita Wong, ha tenido la enorme gentileza de estar esta mañana con nosotros en el programa y yo quiero agradecerle que se haya tomado el tiempo. Bienvenida, profesora, gracias por estar con nosotros.
1: Muchas gracias, Carlos. Gracias a ustedes por este espacio importante para poder hablar sobre un tema que lo es, ¿no?
0: Que no es menor, ¿no es cierto?
1: Así es, así es.
0: ¿Cómo debería la escuela pública, principalmente en el Perú, ir acomodándose a la presencia de la migración y en números tan grandes además?
1: Bueno, la escuela sigue siendo el contexto idóneo justamente para poder congregar toda esta diversidad de culturas, ¿no? Esto se ha demostrado a través de todos los movimientos migratorios que se han hecho más evidentes a partir del siglo pasado, porque el fenómeno de la migración no es nuevo.
0: No es nuevo, ¿no? Así es.
1: Tal vez la característica en ese momento es que tenemos una...
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3: La hora exacta, 11:23.

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0: la hora exacta.
1: 11:37.
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1: La hora exacta 11:55.

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2: Hola, ¿cómo están? 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

0: Hace 123 años que nacía María Reich, una alemana de Dresde que se comió el Perú con zapatos y todo, y que hizo de Nazca un lugar maravilloso en el mundo, más maravilloso de lo que Nazca ya es. Y esta semana se conmemoró la Semana Turística de Nazca, la habitación de María Reich, que está justamente en uno de los hoteles más bonitos de la cadena de DM Hoteles que maneja Derrama Magisterial. Estuvo de fiesta, de presentación. Tenemos también imágenes de lo que fue esa semana turística. Adelante con el video.
1: Este mes se conmemoran 123 años del nacimiento de María Reich, una vida dedicada a la protección y estudio de las líneas de Nazca que la llevó a vivir más de 50 años en el desierto de Ica. La habitación donde vivió es ahora un museo en DM Hoteles Nazca, un concepto expositivo montado de forma cuidadosa.
2: La idea original estaba muy vinculada a considerar recrear este espacio.

0: prensa, ser mujer significó romper los paradigmas de épocas tradicionales.
1: Su gran obra fue visibilizar las líneas y geoglifos de Nazca y Palpa, pero sobre todo concientizar a la población de su importancia en un contexto en que era muy difícil, ¿no? Ella era una mujer en un mundo de arqueólogos hombres. En la habitación hay algunos objetos que formaron parte de la habitación. Se buscó recrear un ámbito, ¿no? Un área determinada, puntualmente a tratar de recrear el aura del momento en el que ella vivía. Y están exhibidos allí espejos, algunas mesas o algunos aparadores, en fin, mesas de noche. Muy domésticas también, porque la idea era que la gente reconociera que allí ella ha vivido sus últimos años siendo una mujer muy adulta, muy mayor, ¿no?
0: El diseño de la habitación estuvo a cargo de Vanessa Torres. Ella nos cuenta los principales retos que asumió en este proyecto.
2: La habitación es muy pequeña, ¿no? Y por ahí ha sido un reto museográfico cómo proponer una propuesta de exhibición en un espacio contenido de una habitación de hotel. El reto más que espacial fue cómo rescatamos esas vivencias, ¿no? Y esos testimonios que habían de cómo era la habitación. Y cómo la recreamos, pero no de una manera como que falsa, ¿no? Sino de una manera más honesta, relatando un poco lo que se conocía de María Rey, resaltando su importancia para Nazca, para el Perú, ¿no? Con todo el trabajo que hizo.
0: Esconder instalaciones sanitarias debido a una remodelación en el hotel hizo que se tomen una serie de decisiones creativas para que el proyecto no pierda cohesión.
2: Siendo un espacio pequeño, creo que con estas decisiones y destacando lo que existía, que era la madera, por ejemplo, parte de la terraza eran estas viguetas de madera, esta zona exterior-interior, ¿no? Se logró hacer al final una buena propuesta, ¿no? Que creo que quedamos bastante contentas todas.
0: Sin duda, el mayor temor del equipo fue evitar que se viera como una recreación vacía.
2: Teníamos mucho miedo de que se viera como falsa o como que hubiéramos hecho una recreación de algo, ¿no? Entonces creo que este recurso de usar solamente una pared como imagen, como que se quede ahí en el tiempo, pero a la vez rescatando y colocando las sillas, el tocador, es como una interfaz, ¿no? Es como que sí tenemos algo de cómo era la habitación, que era la evidencia de estos mobiliarios, pero también veo cómo era, pero a través de una gigantografía, ¿no? Que es lo que propusimos.
3: La vida de María Rey dialoga profundamente con el magisterio peruano. Su legado, que es universal, nos enseña a cuidar, enseñar, a dejar huella. Y en ese sentido, Derrama Magisterial honra su compromiso con la cultura, abriendo este espacio, que es la habitación ubicada en el hotel, en DM Hoteles Nazca, pueblo de Nazca, pero en especial a las maestras, a los maestros y a los estudiantes. No solamente pueden aprender sobre la historia de su propio pueblo, de su propio espacio, de su propio país, sino también sentirse inspirados por una mujer como María Rey.
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5: La figura de María Rey es admirable. Todos la hemos conocido de alguna manera como referencia en el colegio, pero cuando uno se aproxima a la vida de María Rey se da cuenta de todo lo que le debemos a esta mujer. Y Derrama Magisterial, al poner en valor en el espacio de DM Hoteles la habitación, hacer estos recorridos, haber hecho el viernes 15 de mayo toda una serie de actividades en el planetario, con la canción de Magaly Luque que han escuchado ustedes, Mapa de Estrellas, toda una serie de programas, ¿no es cierto?, en la semana turística, las visitas guiadas, las experiencias inmersivas, las ceremonias conmemorativas, yo creo que comenzamos a darle el justo espacio, el justo valor a María Rey. ¿Ustedes se imaginan año 40, una alemana de casi 2 metros, venida de Dresde, que no hablaba castellano, con su escobita barriendo el desierto, y que todos la llamaran loca y que los niños le tiraran piedras porque creían que estaba mal de la cabeza? Bueno, como si ese fuese argumento para tirarle piedras a alguien, ¿no? En fin.

0: algo de sentido licenciar primero para acreditar después, al menos visto desde afuera.
1: Sí. Dar una licencia. Hubo momentos en los mejores momentos del cineasta que tenía presupuesto de 80, 90 millones de soles.
0: Yeah.
1: Ahora estamos con 19.
0: No le creo.
1: Así mismo.
0: Esa es una mochada gigantesca.
1: Sí, sí, sí. Es que teníamos lo que había en los años anteriores. O sea, que el presupuesto funciona trabajando sobre la ejecución del año anterior. Es decir, no ha habido realmente un análisis de la actividad. Y de ahí tenemos que hay tres órganos operadores. El CONIAU, que tiene que ver con la educación superior universitaria, el CONIACE con la educación superior tecnológica, y el IPEBA, que tiene que ver con la educación básica.
0: De acuerdo.
1: Y a su vez cada uno tiene acreditación y certificación de competencia.
0: Doctor Velázquez, el tiempo nos gana. ¿Cómo pueden hacer las universidades que quieren trabajar con ustedes este tema? ¿Cómo hacen?
1: Bueno, el proceso es muy sencillo, se ha simplificado los procedimientos, la legislación también no nos permitía simplificar tan rápido, hay que pasar por un proceso de calidad regulatoria, pero lo estamos consiguiendo. Pero ha sido mucho más factible, a pesar de que tenemos menos presupuesto, aumentado de manera importante la cantidad de programas acreditados. Y sigue creciendo, las solicitados que hay para terminar este año pasan los alrededor de 50.
0: Vamos entonces a acelerar con todo.
1: El crecimiento sí ha sido significativo a pesar de la reducción presupuestal con respecto a los años anteriores.
0: De acuerdo. Pues mucha suerte y que este proceso avance, porque universidades acreditadas es más calidad universitaria a la larga y nos viene bien a todos en el país.
1: Exactamente.
0: Muchas gracias.
1: Bueno, muchas gracias.
0: Gracias por haber estado con nosotros. Bueno. El doctor Ángel Velázquez ha estado con nosotros, presidente del CINEACE. Pausa breve y volvemos.
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0: No les cuento ningún secreto, porque lo hemos conversado varias veces en el programa, que en América Latina se ha avanzado en visibilizar la política y los marcos para la atención en educación de la primera infancia. Pero no se ha terminado, ni de broma, estamos cerca de terminar con un proceso sólido en ese sentido. Y se ha trabajado este tema en la Asamblea Regional de OMEP, liderado por la vicepresidenta y representantes de comités nacionales de varios países de América Latina. Y ahí estaba una de las nuestras, la profesora Liliana Muñoz, una de las capas más capas en este tema, que siempre le invitamos al programa para que nos cuente de esto cada vez que viene de estos encuentros internacionales. Ella es catedrática de la Universidad Cayetano Heredia, así que siempre viene con noticias en estos temas importantes. ¿Cómo estás, Liliana? Gracias por estar con nosotros.
5: Muy buenas tardes. Gracias, Carlos, por la presentación y también a este programa que llega a miles de...
0: Te agradezco muchísimo.
5: De maestros, maestras, porque también además estamos cerca de la celebración de los 95 años de la educación inicial. Tú sabes que yo soy maestra de educación inicial y creo que esta es una oportunidad no solamente de celebración por esos 95 años, por la trayectoria de muchas maestras que han dejado huellas en muchas de nosotros, sino también de ir revisando cómo vamos. No solamente en el Perú, sino en América Latina respecto a la atención, al cuidado, a la educación en la primera infancia. Y justamente como tú lo has dicho en la introducción, hemos celebrado la Asamblea Regional de la Organización Mundial para la Educación Preescolar, OMED, ¿no?

0: donde hemos tenido la oportunidad de poder revisar cómo estamos avanzando en el decenio de la EPI, que es la atención y la educación en la primera infancia.
1: A EPI, ¿no? Con a esas EPI. Siglas se refieren así ustedes a esta es. Dificultad,
0: correcto,
1: a este desafío.
0: ¿No? A este, son unos compromisos, son iniciativas globales y que América Latina es parte y que OMED ha impulsado en estos últimos años.
1: Amarrados a los objetivos de desarrollo sostenible.
0: Desarrollo sostenible, a lo ODS-4, a lo ODS-3, ¿no? Entonces, seguramente que tú has leído y muchas de nuestras colegas, profesoras y comunidad en general han podido identificar que no vamos a llegar a esos objetivos. Entonces, todos los que estamos en la primera infancia tenemos que hacer nuestra las brechas que existen, los logros que hemos tenido, estas políticas que se vienen implementando y no invisibilizar a los niños y a las niñas de la primera infancia, ¿no? Porque a veces ellos están invisibilizados frente a las políticas públicas de los diferentes países y nosotros acabamos de transitar por estas elecciones, estos candidatos, que si tú has podido observar y muchos de los que nos siguen,
1: ya sé por dónde vas.
0: La infancia no ha estado presente.
1: Por
0: en
1: eso la palabra invisible está en el vocabulario, ¿no?
0: Digamos, ¿no? Y no solamente pasa aquí, mira tú también de que hay una regresión de muchas políticas a favor de la infancia en América Latina. Entonces es momento de que nosotros también podamos alzar la voz, podamos desde una mirada política, desde una acción política.
1: Pese a existir convenciones internacionales firmadas por el Perú, Liliana.
0: Y además, o sea, dentro del enfoque de derechos y el marco de los derechos de los niños y de los adolescentes, ¿no? Entonces hay algunas brechas que persisten no solamente en el Perú, sino también en varias partes de América Latina, y uno tiene que ver con el acceso y la cobertura.
1: Okay.
0: Es cierto, se brinda un servicio para niños de 3 a 5 años en muchos de nuestros países, pero los niños menores de 3 años, o sea, no hemos llegado ni siquiera a atender ni a un 15% de esta de esta población, ¿no? Y los niños no solamente necesitan una educación de calidad, necesitan que les brindemos salud.
1: Así es.
0: Necesitemos que le brindemos nutrición.
1: Así
0: una
1: es.
0: Buena unos buenos proyectos de que atiendan la parte nutricional. Necesitan de espacios para aprender.
1: Así es.
0: ¿No es cierto que
1: de
0: podamos?
1: De anemia sí se habló en la campaña, fíjate.
0: Sí.
1: Quizás el único elemento que yo recuerde.
0: Así es, ¿no? Pero bueno, es un problema que está, que es persistente en América Latina y que va a tener una incidencia en el desarrollo de los niños y de las niñas. No, porque si no están bien nutridos, su capacidad de atención, por ejemplo, es mucho menor. Si no está bien nutrido, no va a tener ese dinamismo también para poder ir en búsqueda de esos aprendizajes que son tan importantes, el movimiento que debe estar presente, el desarrollo cognitivo, la parte socioemocional. ¿No? Entonces son muchos elementos y que van más allá de lo pedagógico, ¿no? Por eso es que nosotros los maestros, las maestras, tenemos que hacer mucha incidencia política para que podamos llevar las voces de los niños y de las niñas a diferentes instancias. OMED es una de esas instancias que va a la Organización de Naciones Unidas, está presente en UNESCO, está presente en CLADE, en CEPLA, en diferentes instancias y lleva esta voz de los niños, de las niñas, hace incidencia política también.
1: Lili,
0: ¿no?
1: Y si la verdadera pelea es por un sistema de cuidado mucho más integral que involucre primera infancia.
0: De hecho que sí, pero por eso tenemos que identificar que para que el niño se pueda desarrollar de manera integral necesita de un cuidado que sea sensible.
1: Así es, muy,
0: de un cuidado,
1: muy cuidado.
0: Que sea cuidadoso.
1: Sí, amoroso.
0: Que los padres, ¿no?, y los cuidadores en general estén capacitados.
1: Sí, señora.
0: Y cuenten con las condiciones para poder llevar a cabo esta tarea de acompañar, de sostener a nuestras primeras infancias en América Latina, ¿no? Esa es una gran tarea, esa es una tarea pendiente que tenemos en la región, y para ello necesitamos personas que estén preparadas, una comunidad que alce la voz por los niños, una comunidad, una sociedad que defienda los derechos fundamentales, derechos desde el principio, desde el nacimiento hasta los 8 años, la educación para la primera infancia. Entonces tenemos, cuando nosotros decimos derechos desde el principio, debemos tener espacios donde reflexionemos qué significa derechos de primer, desde el principio. ¿A qué me comprometo como un ciudadano? ¿A qué se comprometen los comunicadores?
1: Así es.
0: ¿A qué
1: ¿Estamos alineados o no estamos alineados?
0: Por supuesto que sí. Este es un espacio que lleva la voz, no solamente de los maestros, lleva la voz de los estudiantes también. Entonces, hay que generar estos espacios más allá de la pedagogía, más allá de la didáctica, que son importantes, pero este cuidado que tenemos que brindarle a los niños y a las niñas en la primera infancia es fundamental, porque marca un antes y un después.
1: Totalmente.
0: El futuro de los niños es hoy.
1: Es hoy.
0: Es hoy. Estamos en ese momento donde hay mucha vulnerabilidad frente a los niños, que los niños son muy vulnerables hoy en día, ¿no?
1: 30 segundos finales porque el tiempo nos gana, Lili. Ese modelo de cuidado, ¿te lo imaginas? Estatal, manejado por programas sociales desde ministerios, ¿o te lo imaginas más organizado desde la comunidad?
0: Yo creo que ambos son importantes, pero no hay que olvidar que el Estado tiene que garantizar estos derechos que son fundamentales para los niños y para los niños, para las niñas, ¿no? Ellos son los ciudadanos que le van a dar continuidad a todas las experiencias de la humanidad. Entonces hay que invertir en la infancia. El financiamiento también es importante.
1: Clarísimo.
0: Entonces hay varios elementos, pero por el tiempo no nos permite, pero bueno, espero.
1: Hablaremos otro momento. Pero nos encanta escucharte, porque pones las cosas sobre la mesa para discutirlas,
0: caray. Para la discusión, correcto.
1: ¿No es cierto?
0: Correcto.
1: Y lo que dices nos lleva a pensar, entonces mi voto va a ir para acá y no va a ir para allá. Gracias.
0: Gracias, Lili. Muchas gracias y un abrazo a todas las maestras y maestros de educación inicial, que también los
1: también.
0: De nuestra querida América Latina.
1: Gracias. Gracias, Lili. Buena suerte.
0: Gracias.
1: Liliana Muñoz, una de las voces más autorizadas, de las que yo he escuchado al menos, para hablar de esos temas importantes. Pausa y volvemos. En Escuela Abierta, la presidenta del directorio de la derrama magisterial, la profesora Olga Morán, tiene algo importante que decir.
2: Queridos maestros y maestras, desde el directorio tenemos un compromiso claro, nuestra misión previsional y velar por su bienestar y el de sus familias. Quiero compartir con ustedes una decisión muy importante. A partir de hoy, hemos reducido la tasa de costo efectivo anual, conocida como TCA, por lo que los créditos que obtengan a partir de la fecha tendrán un menor costo para ustedes. De esta forma, Derrama Magisterial los podrá acompañar mejor en el logro de sus metas personales, familiares y profesionales. Esta medida ha sido un objetivo central de nuestra gestión y un requerimiento de nuestros afiliados y afiliadas. Para ello, hemos llevado a cabo un proceso de reorganización institucional a fin de adoptar con responsabilidad y sostenibilidad este beneficio, garantizando la solidez de nuestra institución y el crecimiento de sus aportes previsionales. En Derrama Magisterial hemos construido una cultura de compromiso basada en la plena conciencia de las necesidades de nuestros afiliados y afiliadas. 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Muchísimas gracias.
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1: Importantísimo lo que ha dicho la profesora Olga Morán, en el sentido que los docentes que obtengan ahora préstamos a través de DM Créditos van a poder tener una cuota más baja. Pero hay que tener en cuenta, y esto es importante señalarlo, que la tasa está sujeta, como siempre, a evaluación y que aplican términos y condiciones. Eso es absolutamente natural. Y eso siempre hay que remarcarlo, digamos, como parte de los servicios financieros que Derrama Magisterial ofrece. Muy bien, importante entonces, maestros, esta oportunidad. Bueno, les no sé si ustedes se acuerdan, pero hace unos 3 años atrás en el programa vino un muchacho flaquito que acababa de terminar sus estudios en la Universidad San Cristóbal de Huamanga, del que les voy a contar en un instante. No se vayan, pero les adelanto que vino aquí al programa para hablarnos de la pituca. No sé si se acuerdan. Bueno, en un instante les voy a contar más de él porque ya está aquí en estudios. Pero antes, necesito hablar con la profesora Erika Arenaza, dirigente nacional del SUTEP Picota, región San Martín. Profesora Erika, bienvenida, gracias por estar con nosotros. Profesora Erika, ¿me escucha? ¿Cómo le va? ¿Tengo algún problemilla en la comunicación? ¿Me avisan, compañeros? Erika, profesora, ¿cómo le va? ¿Está usted por ahí? No, le hemos perdido. Bueno, retomo entonces lo que les decía. Este muchacho que vino al programa, muy estudioso, había terminado la carrera en la Universidad San Cristóbal de Huamanga y había podido estudiar gracias a al PRONAVEC y a Beca 18. Él era de Ocros, Ayacucho. Él nació en Chumbes, la zona del Brain, zona complicada. Pero había crecido viendo cacao, viendo pituca, viendo café. Entonces estaba muy acostumbrado a esos cultivos y cuando estudió dijo, voy a aprovechar que conozco la pituca para hacer bolsas biodegradables. Y se hizo unas bolsas extraordinarias que en 4 días se biodegradaban. No como las que te ven después en los mercados que tienen que pasar 100 años para que se biodegrade. Cuando terminó, volvió a aplicar a la beca Centenario, que es la que te ofrece la posibilidad de estudiar una maestría. Y la consiguió y se fue a Argentina a estudiar una maestría. ¿Ustedes creen que se quedó en Argentina? No. Se fue a Argentina, estudió, sorprendió a los argentinos, los dejó con la boca abierta porque demostró que la pituca es lo máximo. Hizo panes de picón pituca y revolucionó la universidad en Argentina y regresó para seguir ahora trabajando por el Perú y en su región. Va a ser un experimento extraordinario. Miguel se llama, Miguel Ángel García Cisneros, y es de los muchachos que enorgullece este país gracias a los esfuerzos de PRONAVEC, Beca 18, Beca Centenario, que no debe desaparecer jamás. ¿Cómo estás? Miguel, bienvenido.
4: Buenos días, Carlos.
1: ¿Cómo estás? ¿Cuánto nos vimos? 2 años, más o menos.
4: Hace dos años.
1: Sí. Tú venías con el proyecto de las bolsas, ¿no es cierto?
4: Venía con el proyecto del pan.
1: Del pan. ¿Qué tal fue el proyecto?
4: El proyecto fue un éxito.
1: Un éxito.
4: Justamente nosotros seguimos trabajando con la asociación que habíamos formado en el BRAE.
1: Ya.
4: Que está formado por mujeres.
1: Sigue funcionando.
4: Sigue funcionando.
1: Produciendo pan.
4: Produciendo tubérculo y ahora estamos haciendo a una escala industrial ya un producto transformado en pan.
1: Buenísimo.
4: Sí.
1: El pan de pituca.
4: El pan de pituca.
1: ¿A qué precios?
4: Están 4 por 1 sol, el pan francés.
1: Muy competitivo.
4: Muy competitivo.
1: De acuerdo. Te fuiste a Argentina luego con la beca Bicentenario. ¿A dónde te fuiste?
4: A la Universidad de Buenos Aires.
1: ¿A cuál? ¿A estudiar qué? ¿Cuál era el objetivo de la maestría?
4: Básicamente, como nosotros habíamos trabajado con el pan francés, yo tuve un problema. Al pan le empezaban a crecer microorganismos.
1: ¿En qué tiempo?
4: En 3 a 4 días le empezaban
1: a crecer. Hongueaban.
4: Se hongueaban.
1: Ok.
4: Entonces, tal fue mi preocupación y yo decidí investigar cómo puedo yo seguir avanzando y hacer que se alargue la vida útil del pan.
1: Entonces, ¿por qué te interesaba eso? Porque de pronto querías llevar pan más lejos de donde estabas y que te durara más en el tiempo.
4: Efectivamente.
1: Okay.
4: Y justo fue ahí donde yo llego a averiguar en qué universidad yo puedo crecer mucho más.
1: ¿De acuerdo?
4: De este punto, elaborar algo y que me ayude a preservar este alimento.
1: Excelente.
4: Entonces, justo estaba con esa idea también de hacer una maestría.
1: Ok.
4: Y
1: te fuiste a Buenos Aires.
4: Me fui a Buenos Aires.
1: Llegué. ¿A qué programa? ¿A qué maestría?
4: La maestría fue... No, yo gané la beca Generación del Bicentenario cuando ya me abrieron las puertas en la Universidad de Buenos Aires. Yo le conté mi situación. Yo quiero trabajar, quiero incursionar en la parte de la investigación. Mira, yo avancé en Perú hasta este punto,
1: okay,
4: pero no teníamos equipos. Cosa que en la Universidad de Buenos Aires lo tenían el equipo. Entonces, por ahí yo hice ese contacto. Genial. Entonces, me abrieron la puerta, me dijeron, sí, Miguel, incluso ya habíamos publicado artículos científicos.
1: Eso fue valioso para
4: nos abran las puertas. Entonces, decidimos irnos con toda la esperanza de poder concluir la maestría. La maestría lo hemos terminado el miércoles 13.
1: Ahorita.
4: Hemos sustentado la tesis, hemos aprobado con la calificación más alta. Y lo que nosotros hemos hecho como trabajo de investigación es un material envase biodegradable y antimicrobiano.
1: ¿Qué es esa bolsa así?
4: ¿Qué es esta bolsa?
1: Ya. ¿Envase a la pituca?
4: Envase al material. Dentro de su componente tiene el almidón de pituca.
1: Ok.
4: Y aparte, este envase es antimicrobiano.
1: No,
4: hace,
1: te puedo creer.
4: Sí, sí, sí. Hace que el pan te dure mucho más tiempo, hasta 28 días, a una temperatura de abuso de 12 grados.
1: O sea, no conseguiste que el pan evitara los microorganismos, pero sí la bolsa que va a evitar que los microorganismos...
4: Exactamente.
1: ¡Qué buena idea!
4: O sea, la bolsa tiene... es antimicrobiano, es biodegradable, en 4 días se degrada por completo.
1: ¿Los argentinos qué te decían? ¿Conocían la pituca, Miguel?
4: No, no conocían. A mí me ofrecieron una beca para poder hacer el doctorado y poder continuar mucho más, pero yo tengo un compromiso. Aparte de Pronavec, tengo un compromiso con mi sociedad.
1: ¿Ya?
4: Nosotros venimos trabajando con esta asociación de mujeres emprendedoras del BRAE, y en la cual ellos me enviaron este tubérculo de la pituca desde el BRAE hasta Argentina para que yo pueda continuar con las investigaciones.
1: Te iban mandando, claro, necesitabas el material. Claro.
4: Necesitaba, porque en Argentina no se encuentra.
1: Pituca, no la conocían.
4: No la conocen, Entonces, en Argentina ya se venía realizando trabajos de investigación de 15, 20 años, elaborando materiales biodegradables, pero no obtenían resultados adecuados. Entonces, ¿qué pasó cuando nosotros empezamos a incursionar con el almidón de este tubérculo? Hemos mejorado las propiedades del material bioplástico,
1: claro.
4: Hicimos que sea más flexible,
1: ¿ya?
4: Y es más resistente. Entonces, eso les encantó a ellos y dijeron, Miguel, tenemos que seguir trabajando. Pero el compromiso es grande y yo tengo una asociación que está detrás mío esperando para poder incursionar con más fuerza,
1: okay.
4: Y hacer que este tubérculo se masifique aún más la producción. Uno, dándole valor agregado. Dos, viendo la parte de la sostenibilidad del medio ambiente. Nosotros queremos también
1: evitar... ¿Esa bolsa en cuánto tiempo se biodegrada?
4: En 4 días.
1: No puede ser, Miguel.
4: Sí, en 4 días se degrada.
1: ¡Qué maravilla lo que has logrado!
4: Sí.
1: Entonces, pero puedes venir y retomar el doctorado quizás en unos años. No, tampoco sí, sacrifiques sí, tu claro. sueño personal, Miguel.
4: Justo queremos, estamos cargados de muchos proyectos y dentro de eso, de acá de 2 semanas, vamos a lanzar la creación o la construcción de nuestro centro agroexperimental que va a ser en Chumbes.
1: En Chumbes.
4: En Chumbes, en la comunidad donde yo nací.
1: En tu comunidad.
4: En mi comunidad.
1: Quiero... ¿Por qué quienes dicen que los de Beca 18 se quedan, los de Beca, Beca Centenario o Bicentenario se quedan afuera? ¿No es cierto?
4: No.
1: Al menos en tu caso, Miguel, tú regresas.
4: Yo estoy aquí y voy a ir a mi comunidad, crear este centro agroexperimental porque lo amerita, porque yo he tenido el respaldo de mi comunidad, siempre
1: claro,
4: estuvieron apoyando. En todo,
1: ¿cómo no devolverles?
4: Lo ¿Cómo que... no devolverlos? El favor, Miguel, el respaldo.
1: Miguel,
4: que.
1: Qué historia sí. tan emocionante, te agradezco sí, muchísimo Carlos. Que hayas venido. Tengo que seguir con el programa, pero gracias, porque sabíamos que cuando te ibas a ir, nos ibas a traer buenas noticias. Yo intuía, Miguel, yo lo descubrí, como decía Fernando, sabíamos que ibas a darnos grandes logros. Te agradezco muchísimo y cuando termines el proyecto en Chumbes, nos volvemos a encontrar.
4: Nos volvemos a encontrar.
1: Para seguir hablando de esto, ¿te parece?
4: Sí, sí, Carlos.
1: Pucha, es
4: sí.
1: hermoso lo que estás consiguiendo. Gracias.
4: No, gracias a ti, Carlos.
1: Gracias por venir y gracias por ser como eres, de verdad.
4: Y más bien quiero aprovechar un minutito
1: Corre.
4: De tu tiempo para invitar a los jóvenes
1: Eso.
4: Que regresen al Perú,
1: Eso.
4: Porque el Perú nos necesita. Hay muchas cosas por hacer, hay muchas cosas por descubrir. Regresemos y hagamos... un esfuerzo de sacar hacia adelante
1: de acuerdo.
4: A nuestro Perú querido.
1: De acuerdo. Y yo quiero invitar a las empresas de plásticos para que dejen de hacer plásticos que ensucian el planeta y usen pituca. Miren la calidad del plástico, préstame Miguel, la calidad de este plástico. No, es perfecto, con pituca y se biodegrada en 4 días. Imagínense los ríos de nuestro país con un plástico así, ¿no es cierto? En 4 días se va. Pituco, almidón de Pituca. Ya pues, ¿es otra cosa o no? A invertir plata en muchachos como Miguel Ángel. Gracias, Miguel. Gracias, tengo que ir. Ahora sí, me enlazo con la profesora Erika Arenaza, dirigente nacional del SUD de Picota, en la región San Martín. Profesora Erika, ¿cómo le va?
5: Muy buenos días, Carlos. Acá estamos, nos encontramos en la provincia de Picota, en la región de San Martín. Yo quiero aprovechar también el espacio para saludar a tu gran audiencia y muy especial a los maestros, maestras y auxiliares de educación de todo el Perú.
1: Erika, me parece, porque la semana pasada tuvimos una entrevista similar de otra región y ahora contigo en San Martín, me parece que este trabajo que están haciendo de hablar con las bases, de fortalecer a las bases en región, esto de una dirigencia que trabaja con sus bases, me parece espectacular, fortalecer este vínculo con los docentes de base.
5: Sí, Carlos, efectivamente, la esencia de nuestra organización, el SUTEC, es justamente el contacto con las bases, ¿no? Y hoy estamos en la provincia de Picota, reconstruyendo el SUTE regional de San Martín desde las bases, y desde acá agradecer a los maestros, maestros de Picota, nosotros bien satisfechos, la verdad, por la apertura, el recibimiento de los maestros, y siempre dispuestos a escuchar la información que les llevamos, y también nosotros asimismo recogemos las propuestas, las sugerencias desde abajo, ¿no? Para poder también implementarlas.
1: ¿Qué te dicen los maestros jóvenes, Erika? ¿Qué te dicen? ¿Que confían en el sindicato, son desconfiados, tienen sus dudas? ¿Qué te dicen?
5: No, hay bastante expectativa de lo que se viene trabajando a nivel nacional, y sí, creo que se ha avanzado bastante en la recuperación de la confianza hacia la organización, porque venimos teniendo ese contacto, ¿no? Que es permanente, porque no es solamente ir una vez, sino que hay que tener ese contacto permanente con los maestros, y esa responsabilidad la tenemos los dirigentes nacionales, y también la tienen los dirigentes de toda la estructura sindical, desde los distritos y hasta las provincias y regiones, ¿no? Te comento que hemos estado en varias instituciones educativas, hemos estado en Guañipo, en Pucacaca, en San Hilarión, en San Boyacu, en Nuevo Egipto, en varias instituciones educativas, y la verdad que hay un buen recibimiento por parte de los maestros, y se viene reconociendo ya los avances que el SUTEC viene teniendo en la negociación colectiva, ¿no?
1: Correcto. Tú que estás en contacto con profesores jóvenes, ¿estás percibiendo esa imprescindible vocación que necesitan quienes entran al mundo docente? ¿Encuentras un sentido auténtico de servicio por los jóvenes?
5: Sí, hay un compromiso. Creo que quienes asumimos esta tarea de orientar, de educar a nuestros niños, niñas, jóvenes, definitivamente pasa por una gran vocación. O sea, no cualquiera lo hace.
1: Claro.
5: Y creo que quienes decidimos entrar en esta carrera, lo hacemos con vocación, definitivamente, ¿no? Y eso sí se percibe en los maestros jóvenes, que están bastante también predispuestos a seguir capacitándose, a seguir actualizándose para poder tener un mejor desempeño en las aulas, ¿no? Eso se visualiza de manera constante.
1: Erika, te mando un gran abrazo y nuevamente enhorabuena a tu trabajo allá en Picota y en general al sindicato de trabajar con los profesores jóvenes, con las bases, porque no hay nada mejor que tener un sindicato que conversa con sus bases. Como hay un lema en el sindicato de maestros que es todo, ¿cómo es? Corrígeme tú, todos y las bases, todo con las bases, ¿cómo es?
5: Todo con las bases, y todo con las bases, nada sin ellas.
1: Eso.
5: Carlos, nosotros desde acá muy contentos, y bueno, hemos tenido estas bajadas de base también para arribar a una convención provincial que hemos tenido el día de ayer con la participación de distintos delegados de las bases, y se ha elegido también los delegados que van a participar este 22 y 23, que tenemos la Asamblea Nacional de Delegados acá en Lima de manera presencial, donde vamos a debatir, vamos a analizar también la situación política.
1: Ajá.
5: y educativa de nuestro país, asimismo también como los avances que se vienen teniendo en la negociación colectiva.
1: Claro.
5: Y de ahí, de ese debate, también saldrá una postura, una posición del gremio, ¿no? Con miras a esta segunda vuelta electoral también.
1: Importantísimo. Importantísimo, la posición del sindicato frente a esta segunda vuelta electoral. Muchas gracias, Erika, te mando un abrazo.
5: Muchas gracias, un saludo también desde acá, un abrazo.
1: Erika Arenaza, dirigente nacional, Suter Picota de la región San Martín, ha estado con nosotros. Pausa breve y al regresar, imaginen esto, no nos vamos a pausa, en este momento lo hacemos. Imagínense ustedes que el lienzo recibe la pintura que se desplaza mientras que el charango va sonando, va sonando, va sonando, y se encuentran ambos. Díganme si no es hermoso. Bueno, lo hacemos en Escuela Abierta, con la Miski y su charango, y el maestro portugués en la pintura. Bienvenidos, que el arte se encuentra en Escuela Abierta. Miski, maestro portugués, ¿cómo están?
6: Gracias, Carlos y Miski.
1: Sí, mira, por favor, un gusto tenerlos en el programa. ¿Cómo están?
0: Gracias,
1: Miski, ¿cómo estás?
0: Felices siempre de la mano del arte.
6: Rodríguez, claro.
0: Gracias, maestro, gracias.
1: Qué gusto tenerlos aquí, maestro portugués, ¿cómo le va? Me están contando de Perú al pie del Orbe 3. ¿Qué tiene usted entre manos? ¿Qué travesura ha tramado?
6: Es una nueva exposición, ya había hecho anteriormente dos con el mismo título, sacado, por supuesto, de un verso de nuestro poeta universal Vallejo, Perú al Orbe, ¿no? Perú al pie del Orbe.
1: Sí.
6: Y se ha inaugurado el 14 de este mes en la Galería Sérvulo Gutiérrez de Jesús María, ¿no? Horacio Ortega, 535.
1: ¿Cómo fueron las dos experiencias anteriores?
6: Casualmente, por eso mismo quedó pendiente muchas cosas, y ahora lo pongo en relevo, ¿no? Ahí están nuevas pinturas, 25 pinturas mostradas de todo nuestro, bueno, no de todo, pero una gran parte de nuestro país, sobre todo nuestro país profundo, nuestro país del canto maravilloso que acá tenemos.
1: De Miski.
6: Claro. Y ese país de gente anónima a veces que no son puestos
1: de paleta. Así es.
6: No, un músico en la calle, un vendedor ambulante, un pescador.
1: Así es.
6: Un campesino, una comunera, unos niños.
1: De acuerdo.
6: Yo recojo esa vivencia porque me siento parte del Ande sin serlo, pero soy peruano. Y amo mi país, entonces lo represento a través de mi lienzo, como lo puede representar a Miski
1: con sus canciones. Claro, por eso es que en las pinturas del maestro portugués uno ve arrieros, uno ve comuneros, uno ve pescadores, ¿no? Músicos callejeros, arpistas, ¿no? Es la gente cuyo voto vale igual que cualquiera que vive en Miraflores, exacto, y en San Isidro, exacto, maestro portugués, ¿no es cierto?
6: No solamente el voto, sino la presencia humana.
1: Absolutamente,
6: un ser humano,
1: no, por supuesto.
6: Igual como cualquiera del mundo, ¿no?
1: Totalmente, totalmente. Solo que quería mandar mi chiquita política del programa. Miski, ¿y tú qué tienes entre manos? Cuéntame.
0: Mi charango.
1: Tu charango.
0: No puedo estar sin el charango yo. Y un bonito concierto.
1: Y un bonito concierto, claro, el 23 de mayo.
0: El Festival Andino Latinoamericano en su octava edición.
1: Bueno, van a haber unos grandes ahí también,
0: sí,
1: Miski.
0: Vamos a estar con William Luna, Raíces de Jauja, Max Castro, Porfirio Aibar, Los Yapis.
1: Oye, inacabables los Yapis, ¿eh?
0: Inacabables. De verdad, de verdad.
1: Incombustibles.
0: Un festival desde las 2 de la tarde hasta las 11, 12 de la noche más o menos.
1: Ah, pero largo, claro. Bueno, son tantos.
0: Festival.
1: Festival,
0: sí,
1: de la antigua.
0: Familiar, totalmente lindo, en el Coliseo Divos. Ya las últimas entradas están ahí en Ticketmaster.
1: El Coliseo, pero todavía la vieja, a la vieja usanza, digamos.
0: De todas partes se ve precioso. El escenario es una cosa muy
1: con
0: bonita.
1: Su comida, su bebida, con...
0: Su bebida sí, tienen sus pequeitos ahí también,
1: claro,
0: que van hacia el sitio.
1: Es que cuando lo hacen en teatro no se puede comer, no se puede en Coliseo sí,
0: en Coliseo,
1: pues.
0: Sí. Y la puesta en escena, de verdad, les digo que es así a nivel internacional.
1: Me encanta la idea. Maestro portugués, ¿vamos?
6: Sí, claro.
0: Por
6: claro.
0: favor.
1: ¿Podemos caer o no?
6: Claro, es nuestra música y tenemos que estar con ellos.
1: ¿Y podemos hacer unas pinturas de pronto del evento o no, maestro portugués?
6: También, sí,
0: claro, mientras él hace una pintura, yo le voy cantando ahí al maestro. Así, ¿no?
6: Y Carlos.
1: Y yo narro.
6: Carlos va brindando, ¿no?
1: Yo voy brindando.
0: O él me enseña a pintar, yo le enseño a cantar, pero ese es el arte, ¿no?
1: ¿Con qué vas a interpretar ese día?
0: Uy, que no voy a interpretar, pero a Guido les tocaré aquí. A ver. A ver.

0: Tan, tan.
1: Siempre, yo tengo un mensaje de gusta siempre.
0: Me gusta.
1: Infaltable este guayno, el segundo himno del Cusco.
0: Qué pues, bonito.
1: ¿No? Sí, wow. Quiero aprovechar, ¿saben qué, chicos? Si me permiten, claro. Aparte de lo del 23, que ya estamos ahorita, quiero aprovechar para invitarlos la música. Usted, maestro, sabe que claro. Une corazones. Exacto. Y así nos vamos a juntar para abrazar a mi hermano Jesús, el viejo Rodríguez, y esto se lo suelto. Va a ser el 14 de junio okay. En el Centro Convenciones Bolívar. Porque entre los músicos nos tenemos que dar fuerza, okay. ¿Verdad? Entre los hermanos, entre los peruanos, en realidad, entre todos. Invito a todos a que nos sigan, por favor, a través de las redes. Ahí está toda la información. Porque en momentos ahí de pruebas que nos pone la vida, pues hay que abrazarnos entre todos. Y qué mejor de la mano de la música. Así es que este espectáculo se llama Clarito. El Viejo y sus Amigos.
0: Clarito, ¿no? El mensaje.
1: Con los hermanos Yaipen, con Susan Ochoa, con Jairo Tafur, Rubí Palomino, Michelle Soifer. Bueno, los amigos del viejo nos vamos a juntar para hacer una tarde musical preciosa.
0: Buenísimo, Miski. Maestro portugués, quien quiera poder aproximarse a su trabajo y ver sus obras de otra manera, que no sea necesariamente en exposiciones, ¿dónde puede hacerlo, maestro?
2: Bueno, tengo mi casa taller acá en Chorrillos, por la altura de la cuadra 12, 13 de Guaylas. Ahí.
0: ¿Podemos buscarlo en cualquier momento?
2: Claro, bueno, con previa llamada.
0: Por supuesto.
2: Yo tengo, aparte de ser pintor, soy padre de familia, esposo.
0: Claro, abnegado.
2: ¿No? Y también docente en la Universidad Ricardo Palma, ¿no? Entonces,
0: de acuerdo. Wow. ¿Qué dicta en la Ricardo Palma, profesor?
2: Casualmente, historia del arte, algo de filosofía, conocimiento general, dibujo y pintura.
0: Claro. Perfecto. Entonces, en la 12-13 de Guaylas, podemos ir a buscarlo con previa cita.
2: Y para acotar algo, lo que dijo Miski, de que el arte nos une, yo como pintor he tenido oportunidad de pintar a una gran mayoría de exponentes de nuestra música.
0: Sí, señor.
2: No solamente criolla, sino sí, sobre todo andina, ¿no?
0: Sí, señor.
2: Algunos que ya no, no están. A muchísimos personajes. Como Jaime Guardia,
0: sí, señor.
2: Como Manuel Chaprado, García Zárate, Pichincucha, el Picaflor Silva, de los Andes, ¿no? Etcétera, etcétera, ¿no?
0: Perfecto. Bueno, acá hay quenistas también, acá hay en el catálogo, ¿no?
2: Sí, son anónimos y son anónimos. Arpista también.
0: Y hay un arpista también. Esta exposición va a ser un éxito, profesor portuguesa. ¿Los formatos son formatos grandes o formatos pequeños?
2: Hay tres formatos grandes de 1.50 m x 1.15 m y otro de 1 m x 1.20 m y ya más pequeño de 81 x 65 m.
0: De acuerdo.
2: Generalmente mi trabajo es de pintar grande, pero a veces la posibilidad me impide y la galería también.
0: La galería también impone.
2: A veces es muy pequeña, entonces tengo que adecuarme.
0: Una última pregunta, maestro portugués. ¿Ya entró en tiempos de TikTok y redes? ¿Su trabajo se puede ver por ahí o todavía no?
2: En algunos casos sí. Ahorita, en este momento, como ha visto mucha propaganda, mucha publicidad en los periódicos y en las redes, está que revientan, porque también, dicha sea de paso, ayer cumplí años, así que...
0: ¡Ah, bueno! Cumplió 40.
2: Sí, un poquito más. Así que estamos ahí.
0: Maestro portugués, siempre es un lujo tenerlo en el programa. Usted sabe que esta es su casa.
2: Gracias.
0: Cuando usted quiera.
2: Muy amable. Gracias, Carlos. Y también al programa, ¿no?
0: Por
2: y
0: favor.
2: A Citosa por esta oportunidad de estar acá. Con
0: esta es su casa. Miski, nos vamos cantando recordando que el 23 de mayo...
1: En el Coliseo Divos, entradas aún en Ticketmaster... los esperamos desde las 2 de la tarde. Coliseo Divos, no se preocupen que todos van a estar sentados, el 99% sentados. Hay un pequeño espacio ahí para los bailarines.
0: De acuerdo.
1: Que van a estar paraditos bailando.
0: ¿Y en junio?
1: El 14 de junio en el Centro de Convenciones Bolívar, en Pueblo Libre. Toda la información está en las redes sociales, tanto de la Miski como de Jesús.
0: Perfecto.
1: El viejo Rodríguez,
0: muy
1: mi
0: bien.
1: Hermano. Así es que nos vamos
0: cantando,
1: parece, Carlitos,
0: con alegría.
1: Le cantamos una serenata al maestro.
0: Al maestro Bruno Portugués.
1: Y a todos los que estén de cumpleaños el
0: día
1: de hoy.
0: Eso, vámonos. ¿No? El arte de escuela abierta. Cuídense mucho.

0: tanto.
1: ¡Vámonos! ¡Feliz cumpleaños! Cuídense mucho, buen fin de semana.
2: Un poco más y empezamos a vivir.

0: en todo el Perú. 1 y 7.
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1: En todo el Perú, una y 27.

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5: En todo el Perú, 1:32.

0: en todo el Perú.
1: Una
0: y 47.
2: Conclusiones sobre la elección del representante regional de atletismo, evitando todo tipo de discriminación, a partir del análisis de datos mediante las medidas estadísticas. Luego, revisa tus procedimientos considerando los siguientes criterios. Plantea conclusiones sobre la elección del representante regional evitando todo tipo de discriminación a partir del análisis de datos. Justifica mediante ejemplos usando sus conocimientos y la información obtenida en su investigación. Asimismo, desarrolla los problemas de tu cuaderno de trabajo de matemática resolvido
3: de sus familias.
4: Ruth tiene 4 plátanos más que Alfredo, profesora, porque al final, al hacer las 2 filas, Ruth se pasa con 4 tapitas más.
3: Muy bien, niñas y niños. ¿Y habrá otra forma de resolver la situación problemática? ¿Qué dicen?
4: Sí, profesora. También podemos comparar las cantidades haciendo la resta. Ruth compró 16 plátanos y Alfredo compró 12 plátanos. Ubico primero el número 16 y debajo...
2: Docentes, reconocemos el esfuerzo que hacen para acompañar y retroalimentar a sus estudiantes. Te pedimos que les brindes orientaciones en la formulación de otras conclusiones sobre la elección del representante regional de atletismo, evitando todo tipo de discriminación, a partir del análisis de datos mediante las medidas estadísticas. Luego, recoge sus evidencias, analízalas para retroalimentar sus aprendizajes, considerando los criterios presentados. Acompáñale en el desarrollo de los problemas de su cuaderno de trabajo de matemática. Resolvamos problema 5, las páginas del 126 al 128. Estimados padres y madres de familia, valoramos el esfuerzo que realizan en la educación de sus hijos. Conversa con tu hijo o hija sobre los casos de discriminación que se presentan en tu comunidad. Luego, pídele que te comente cómo podemos evitar estas prácticas discriminatorias.
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0: ¡Atentos a la hora!
1: 2:18.
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1: primera. ¡Atentos a la hora!
2: 2:24.
3: Christopher Riva, en el piano.

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5: Atentos a la hora.
6: 2:32.

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1: ¡Atentos a la hora!
2: 2:55.
3: Me han puesto en danzas, me han puesto en lo que es gimnasia, atletismo, natación, entre esos, triatlón, y ahí fue donde, metiéndome a natación, fue donde conocí la natación artística.
1: Okay.
3: Entonces, me llamaba más la atención porque sentía que era algo que salía de lo común.
1: Okay.
3: Porque sentía que la natación era como que muy repetitivo. Pero veía lo que hacían las chicas dentro del agua y era como que me llamó la atención. Y
1: además,
3: dije,
1: estéticamente lindo, exacto, ¿no es cierto? Claro.
3: Y dije, como que quiero intentarlo. Me metí ahí. Al inicio como que me costaba y decía como que tal vez me bajoneaba un poco.
1: ¿No te dijeron, pero... estás loca?
3: No.
1: Con tu discapacidad no vas a poder.
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1: Esta es la hora exacta.
2: 3 y 4.
3: Darío tiene la certeza de que a la persona que le está alquilando es un estudiante.
4: Maravilloso. Ahora, ¿cómo fue la parte de implementación de la aplicación? La parte ya de solo el diseño gráfico, sino la programación del mismo.
3: Claro, o sea, para el concurso es el Social Idea Impact, ¿no? Ajá. Entonces solo se nos hizo presentar la idea.
4: Solo la idea.
3: Perfecto, okay. Pero también estamos en este paso de la implementación. Dentro del equipo tenemos un programador que desarrolla aplicaciones web. Entonces él se encarga de toda esa parte.
4: De acuerdo. Cristina, pero si esto crece, vas a necesitar más espacio en la nube, más programadores, mejores servidores. ¿Cómo vas a financiar todo
3: eso? Es nuestra proyección. Nosotros vamos a iniciar nuestro modelo piloto con la Universidad Peruana de Cayetano Heredia, pues de ahí empezamos todo.
4: Con ustedes, claro.
3: Pero nosotros pensamos expandirnos a otras universidades, entonces ya tenemos como que mapeado toda esta implementación que nosotros esperemos que se dé, que sería luego de que pase la versión alfa, hacer las iteraciones, las validaciones que cambiamos, que modificamos, poder pasar al consorcio de universidades.
4: Okay. Pregunta pesada. Vuelvo al ejemplo de Uber. Si a mí me roba un taxista que he contactado por Uber, la aplicación no se hace responsable.
3: Sí.
4: ¿Qué pasa si algo ocurre en ese vínculo entre arrendador y estudiante?
3: Claro, bueno, nosotros el contacto que tenemos no es como para esta versión, no tenemos un seguimiento.
4: Ok, no hay garantía.
3: No hay seguimiento, okay. En tanto nosotros logremos la conexión.
4: Perfecto.
3: Con el arrendador.
4: Cerrada la conexión, ya ustedes no tienen más que, más que tratar. Pero ¿hay posibilidad de que esto cambie?
3: Claro, hay posibilidad de que cambie y hacer un seguimiento continuo con una asistenta social o académica para ver qué tan bien le está yendo a la persona en el lugar que ha arrendado, ¿no? Muy porque bien. Ellos pasan, como le digo, por un plan de validación para el arrendatario. Ahora, le comento un poco de eso.
4: Dale.
3: Si quiere. Bueno, el plan de seguridad en tanto al arrendatario inicia desde que la persona se registra. Tenemos su número de DNI, su número de celular, su correo electrónico, y luego se hace una validación a la vivienda. Nosotros filtramos información con la... Ellos necesitan subir boleta de luz o de agua.
4: Okay.
3: Entonces nosotros filtramos con las empresas y verificamos que sí sea el inmueble y que también sea el dueño del inmueble.
4: De acuerdo. ¿Cualquier vivienda puede servir para el arrendamiento o de pronto si la vivienda que yo te puedo ofrecer para ser parte de la aplicación no cumple con determinados estándares, ustedes...
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1: Esta es la hora exacta.
2: 3:11.

0: Oye, piensa en tu futuro. No pierdas más tiempo.
1: ¿Por qué?
0: Porque la vida es corta.
1: Déjame en paz, déjame solo. Yo vivo hoy, no miro para atrás.
0: Pero piensa que es muy importante mirar para adelante.

0: Esta es la hora exacta.
1: 3:18.
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5: Esta es la hora exacta.
6: 3:32.

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1: Esta es la hora exacta.
2: 3:38.
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1: Esta es la hora exacta.
2: 3:39.

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1: Esta es la hora exacta.
2: 3:55.
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1: Son las 4:20.

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5: Son las 4:32.

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1: Son las 4:55.

0: las 4:58.
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En 1984, la institución es entregada a los sindicatos oficiales de maestros, SUTEP y SIDES, para recuperar su situación financiera. 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
4: En todo el Perú, 5 y 32.

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1: En todo el Perú, 5 y 44.

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1: En todo el Perú, 6 y 1.

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1: En todo el Perú, 6 y 8.
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0: en todo el Perú, 6 y 26.
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0: En todo el Perú, 6 y 26.

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5: En todo el Perú, 6 y 32.

0: en todo el Perú, 6:37.
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